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0: Bueno, señores, buenos días, país. Buen día, República Dominicana. Buenos días, los oyentes del cafecito. Listo ya para entregar el premio de Papá Dios de cada día, su cafecito en vivo, programa de humor de la mañana.
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0: A pasarla bien de 7 a 9, choferes, guagüero, gente mía de Latinoamérica.

0: con nuestro Señor Jesús. Y precisamente,
1: Padre Santo,
0: adelante.
1: Dios amado, Señor de toda gracia, Dios de amor, Dios de bondad y misericordia. Gracias por esta mañana, gracias por esta nueva oportunidad. Gracias porque podemos despertar y clamar delante de ti. Gracias porque tú nos abres la puerta para poder hablar contigo, pedirte por nuestras necesidades. Gracias por el cafecito con Cacharrá, programa de grandes bendiciones para todo aquel que pueda escuchar. Señor, en esta hora nos presentamos delante de ti. Presento a Arci Peralta, el equipo que está con él ahí, nuestra familia, como siempre, todo aquel que presta un momento para escuchar el cafecito con Cacharrá, también en conjunto con su familia, sea bendecido la parte de la familia que dejamos en la casa para salir en busca del sustento, sean protegidas con tu presencia, Señor. Que tú nos lleves en este día conforme a tu voluntad. Tú nos traigas de regreso de nuevo, Señor. Que tu protección divina sea sobre nosotros. Líbranos del peligro, líbranos de todo mal que se pueda presentar en este día. Ayúdanos, danos la fuerza para nosotros poder vencer toda dificultad que se presente. Mira aquellos que en estos días, en esta hora claman, Señor, por salud. Centros médicos, Padre Santo, que tu Espíritu Santo penetre a cada sala de cada hospital, cada clínica. Las cárceles que claman por justicia, Señor, se haga tu verdadera justicia ante todo. República Dominicana, como siempre clamamos por la paz, por la tranquilidad de este pueblo, Señor. Presidente Luis Abinader, todo el que con él comanda, Padre, que al tomar una decisión se haga tu voluntad y no la del hombre. En el nombre de Jesús creemos que este día ya es un día de grandes bendiciones para tu gloria, para tu honra y para que tus hijos lo disfrutemos. Amén.

0: Inmediato me permito presentarle mis estrellas y aquí ve el primer fuertazo. Yocasta Peña, la legendaria. Buen día, dama.
1: Muy buenos días a todos aquí en cabina. Buenos días a toda esa gente bella, hermosa, que nos acompaña en esta linda mañana. La bendición de Dios me los acompaña a todos donde quiera que se encuentren. De este lado, Yocasta, la legendaria, feliz de poder estar aquí.

0: Aquí nuevamente con todos ustedes, al mismo tiempo darle la gracia a todas las personas que nos sintonizan a través de Escándalo 102.5 FM y a través de todas nuestras redes sociales. La bendición de Dios nos acompaña siempre y recuerden que quien domina sus emociones, domina sus decisiones. Buenos días.
1: Yeah. Otra bella nuevecita y está ella. Sí, señor. Noemí, buen día,
2: la
1: chica.
2: La misma que viste y calza. Ajá. Buenos días, gente Villa. Qué alegría poder saludarles y estar con ustedes el día de hoy. Espero que hayan amanecido con mucha energía, con mucho amor en el corazón, con muchos deseos de que esta semana todas las cosas les salgan bien. Desde aquí le mandamos un abrazo enorme. Les invitamos a quedarse estas 2 horas con nosotros. Espero que suban ese ánimo, que se quiten esas sábanas de arriba, que pongan esa sonrisa y que empecemos este día con la mayor bendición del Señor.
1: Bueno, ahí está, señoras y señores. Empezó el cafecito ya, la alegría de la mañana. 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
1: ¡Ay! ¿Se dieron cuenta que ya la presentación del programa tiene un tío? ¡Ah! 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
2: ¿Cómo así?
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0: Bien.
1: 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Les damos la bienvenida, caramba, qué bueno. Así es que más para adelante hablaremos de esos productos interesantísimos para ti y la salud de la gente. Uy, nos vamos de inmediato con lo primero que es. ¿Qué hay?
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1: Bueno, señores, aquí estamos, su cafecito, programa de humor de la mañana. Como siempre, iniciamos por este segmento que ustedes siempre esperan a esta hora. Mira, bueno, el fin de semana, caramba, muchas situaciones en el fin de semana. Asaltaron a Kenny Grullón. En el fin de semana, en su propia casa. Señores, oigan bien, cuando ustedes llegan a su casa, miren para todos los lados. Cuando entren a la casa, no dejen la puerta abierta. ¡Oíste! No dejen la puerta abierta. Yo le estoy diciendo esto a una amiga nuestra, que ella entra. Deja la marquesina abierta, deja la puerta de la jipeta abierta y también, wow, la puerta de entrar, y va a llevar una compra, va a devolverse.
0: Ah, mucha gente hace eso.
1: Error. En este mundo, lo que estamos viviendo hoy día, señores, es para usted andar con 4 ojos. Mire a ver si un ojo que todos tenemos, mire a ver si se ve. Lleve los ópticos bien y póngale unos lentes para que vea para atrás también,
0: sí,
1: por ahí.
0: Sí.
1: Entonces, la amarraron a Kenny Grullón. Gracias a Dios ya está preso. Lamentablemente ese ladroncito entró a la casa equivocada, porque se metió con una figura pública, y ustedes saben que las cosas que tienen que ver con figura pública huelen a peligro. Ahí está el anillo que le llevaron, el celular también. Y se trata de este señor de nombre, el nombre de él se llama Jeffrey Manuel Jiménez, ese señor que ustedes están mirando ahí, que dicho sea de paso, tenía orden de captura ya, porque es bueno que sepan, y esto es bueno que lo sepan todos los derechos humanos, es bueno que sepan que esos delincuenticos toditos tienen historial. Miren, ese tenía orden de captura, mírala ahí, la orden de captura que está presentando Pesqueira en San Cristóbal. Ahí ustedes lo pueden ver, Jeffrey Manuel Jiménez. Ahí está la sede, el número de la orden y todo. Es decir, que esos angelitos que están defendiendo los derechos humanos, sí, son delincuentes reconocidos por mucho tiempo. Ahí está. Bueno.
0: Pero yo no sé qué es lo que sucede cuando pasa algún acontecimiento de esa naturaleza. Ocurre lo que se llama el efecto dominó.
1: Sí, sí,
0: como
1: sí.
0: Como que lo ponen de moda y siguen pasando.
1: Y siguen pasando. Miren, este señor es un empresario tabaquero. También fue brutalmente golpeado en su casa de Altamira. Un señor de apenas, me imagino que tenía como 90 añitos nada más de edad. Este señor de nombre Loraine Perrone, de esos empresarios turísticos que vienen al país a invertir, se encuentran con este tipo de diablura que están pasando en este país. Lamentablemente, esto tiene que terminar. Esta pesadilla, yo siento que esta pesadilla tiene que terminar en cualquier momento. No. Esta pesadilla terminará en cualquier momento.
0: Yo espero que sí.
1: Porque definitivamente que es una situación inaguantable. Este otro muchacho que le voy a presentar, ahora, déjeme ver dónde lo tengo. Este otro muchacho que le voy a presentar ahora tuvo una situación. Miren, este muchacho llegó a la casa. Esto ocurrió en Villa María. Atiende, él dejó la puerta abierta cuando entró. Vamos a ver qué pasó.
4: Ay, pero esta tipa cree, yo no soy nada tuyo, mi loca.
2: Yo pude ver eso.
1: Sí, eso fue por ahí, en Villa María, cerca de ti.
4: Yo no soy nada tuyo.
1: Déjame, en lo que él habla, un poquito de disparate. Vamos a esperar que él entre allá donde la esposa, que está allá. Pero él tiene todo esto, él tiene la puerta abierta. Entonces, ahora viene, él se sienta aquí. Yo debí de avanzar el video, porque el video es un poquito largo. Déjame ver si avanzo. Bueno, ya, ok, casi ya. Él viene ahora, él está allá atrás hablando con la esposa. Déjame ponerle audio para que ustedes vean en el momento en que entra el delincuente a la casa. Bueno, ya él viene y se sienta ahí. Míralo ahí. Se arregla su gorra, se sienta con la puerta abierta. Ahí te lo hago. Oye, ¿cómo llegó? Quítate todo mío. Porque eso de mío, esa es la expresión de ellos. Mira. Ahí va. La muchacha se mete para allá atrás. Tuvo tiempo de haber llamado al 911.
2: Extraña su actitud. ¿No se alarmó?
1: Sí, vamos a ver.
4: Bueno. Dame la cartera, mira.
1: Dame la cartera, dame la cadena, dame todo. No es que nada. Es todo. El teléfono. Vete para allá atrás ahora, para yo irme. Miren. Y nada de tener una escopeta y agarrarlo de espalda para dejarlo dentro de la misma casa.
2: Sí.
1: Lamentablemente no tenía una escopeta porque ellos, esta gente, tú lo ves con cadena de 200 mil pesos, tú lo ves con cadena de 300 mil pesos y no pueden comprar una escopeta y tenerla en la casa. Porque si él tiene una escopeta en la casa, en ese mismo momento lo puede agarrar de espaldita y dejarlo ahí mismo. Y olvidarse de los derechos humanos. Pero lamentablemente, nada.
0: No, pero ni siquiera un lengüemín tenía.
1: No, nada. Eso pasó ayer. Las mujeres estaban en la cocina ya, nada más lamentando. Están atracando el marido mío en la sala en este momento. ¡Qué barbaridad! Pero nada, seguimos a ver hasta dónde podemos aguantar este infierno que estamos viviendo en el país. Miren, ustedes saben que en el fin de semana hubo un partido de fútbol entre la República Dominicana y los haitianos.
0: Sí.
1: Donde los haitianos rompieron la puerta del centro el Félix Sánchez, donde se estaba jugando. Los haitianos desbarataron, oye, y eso que ellos ganaron. Si ellos pierden, yo pienso que desbaratan la ciudad, salen a la calle a desbaratar, porque sí. Yo no sé si ustedes saben que esas gente tienen licencia para hacer todo lo que quieran en este país. Todo. Tienen licencia para romper, tienen licencia para hacer lo que sea y no pasa nada. Porque ahí hay una dirección de migración, mamita, que no se sabe lo que está haciendo. Óigase bien, que cada vez que uno habla por aquí, ellos salen, agarran 18, Y de esos 18, quizá uno se va del país, quizá uno, como mucho se va del país. Porque aquí hay una maldita sinvergüenza que yo no sé qué demonio es lo que va a pasar. Miren, miren esto. Oigan lo que pasó aquí, miren. Esto fue los haitianos intentaron tomar un destacamento en Punta Cana. Miren eso. Iban para a tomar el destacamento. Mire. Agentes de la policía repelen una turba de haitianos que se dirigía hacia el destacamento. Pero oigan bien, mire lo que pasó aquí. Aquí en este otro video, le dieron una pela a la policía de aquí. Oigan bien. Atención, presidente de la República, oiga. Mire. Mire esto. Oiga.
5: Tirándole piedra a la policía.
1: Miren.
5: Un midero. Un bobo.
1: Mire. Si hubiese sido.
5: Tirándole piedra a migración y a la policía.
1: Oye, tirándole piedra a la policía y a migración. Si hubiese sido los policías pensionados que van a reclamar su pensión, la policía lo devorona a bomba y tiro a su propio compañero, si fueran esos que fueran allí. Sí. Pero miren dónde están estos aquí. Yo espero que el presidente de la República mande el ejército hoy, el ejército completo a esa zona, y resuelve el problema que está pasando ahí en Bávaro, en Verón y toda esa zona por ahí, Punta Cana, en toda esa zona por ahí. El presidente de la República en el día de hoy tiene que hacer esa vaina en el día de hoy. El ejército que tiene que mandar para allá. Esta es una vaina que, oye, es una indignación que uno no encuentra que hacer. Dañándole la vida a muchos haitianos buenos y trabajadores que hay en el país.
0: Sí.
1: Trabajadores legales, haitianos legales, trabajadores. Ellos mismos están subiendo videos. Los haitianos están subiendo videos, los haitianos buenos, subiendo videos en contra de ese grupo que ha cruzado la frontera a seguir haciendo de aquí. Pues, señores, pues yo les voy a decir una cosa. Eso como el mal agradecido. Es más, voy a hablar de mal agradecido ahorita. El mal agradecido es el tema de ahorita. Hoy, recuérdenme, bajamos ese tema. El mal agradecido. Señores, esa gente llegan aquí y están comiéndose la comida de aquí, viviendo aquí feliz.
0: Sí.
1: Con seguridad y con de todo, viviendo en este país, estudiando en las escuelas de aquí, en las clínicas de aquí, la medicina de aquí, y son enemigos de los propios dominicanos. Sí. Viven desacreditando y hablando mal.
0: Sí. Aún teniendo todos los beneficios.
1: Escupiendo la mano que le está dando la comida. Pero usted sabe lo que es esa vaina. Y solamente en unos gobiernos sinvergüenza se ve esa maldita vaina, que se permite tanta sinvergüenza y tanta vaina.
2: Y le dan prioridad.
1: Esto no tiene madre lo que está pasando aquí. Virgen de la Altagracia, pero ¿hasta cuándo? ¡Bukele!
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0: aquí estamos, aquí estamos, aquí estamos. Es el Palomo. El Palomo de Jorge Paniagua, caramba. Bien, vámonos con una rutinita de humor, señores. 381-1025, el teléfono de aquí de la cabina. 381-1025, teléfono de la cabina. Y nos vamos con una rutinita que se llama Verdades que duelen. Verdades que duelen. Verdades que duelen. Oiga bien, verdades que duelen. ¡Nos fuimos! 381-1025. Señores, señores, señores, verdades que duelen. Bueno. De los 6 hijos tuyos, solamente hay 2 que son tuyos. Ay, ay, ay. Verdades que duelen.
1: Bueno, nadie está demasiado ocupado en esta vida. Simplemente tú no eres prioridad.
0: Ay, mamacita, óigase bien. Cuando tú te enamorado de una tipa y tú le escribes por WhatsApp y ella no te devuelve.
2: Wow,
0: sí. Deja eso. Que si tú le gusta, oye, al instante te responde.
1: Claro, hoy en día las personas siempre tienen el teléfono en la mano.
0: La cosa. Ay, en el cafecito, verdades que duelen.
2: Una verdad que duele, Cacha. Ajá, ajá. Cuando tú te das cuenta que el marido tuyo te pega un muchacho en la cara.
0: Ay, mamacita, verdades que duelen. Una mujer por enamorada que esté siempre está hablando con alguien más.
2: Uy, esa.
0: Eso es una verdad, duele, pero es verdad. Oiga, apréndase eso. Por más enamorada que esté su mujer, siempre está hablando con alguien. Aunque no sea. Oye, aunque no sea. Es más, hay mujeres que hablan para cuando él la deje.
2: Pero no siempre, Cacha.
0: Mi amor, le dicen, yo estoy casado, quiero mi marido. Si yo tuviera soltera, ok, pero ya le está diciendo, tú me gusta. Si tuviera soltera, entramos. Verdades que duelen.
1: Mire, nosotras las mujeres no dejamos al hombre de un día para otro. Cuando decidimos dejarlo hace rato, esa decisión está tomada.
0: Sí, señor, verdades que duelen. No es hoy que te están dejando. No. Hace tiempo que ella te dejó.
1: Al lado tuyo.
0: Verdades que duelen. La carne de pollo que te comiste ayer, ese es un gallo de lo tuyo.
1: Esta sí es picante.
0: ¿Ela?
1: Sí, porque...
0: Verdades que duelen.
1: Cuando un hombre sale con una mujer,
0: ajá,
1: y él ve que ella lleva ropa interior combinada,
0: ajá,
1: él no la llevó a la cama.
0: No,
1: esa decisión ya la tomó.
0: Ya la tomó. Oigan bien, la mujer que se va a discutir contigo en la cabaña, que no quería ir para allá y está combinada.
1: Sí.
0: Los interiores están combinados.
1: Claro.
0: Ella estaba preparada. Eso es un mediante. Verdades que duelen.
2: Ya lo engañó a él.
0: El cafecito era buena. Verdades que duelen. Verdades que duelen. En el 381-1025. Verdades que duelen.
1: Cuando una mujer te perdona muchas infidelidades, existe algún tipo de conveniencia de por medio y probablemente hace rato ya te hizo rimas.
0: ¡Wow! Verdades que duelen. Oye, esta verdad que duele, Noemí. Tu hijo ya tiene novio.
2: Ay, ay, ay. Esa duele y pica.
0: Esa duele y pica.
2: Pica.
0: Verdades que duelen.
1: Todos en algún momento tuvimos o tenemos un amor que nunca vamos a olvidar.
0: Sí, señor. Eso es así.
2: Eso es verdad.
0: Ay, caramba. Verdades que duelen. Te tumbaron la cuenta del millón de seguidores que tú tenías. ¡Wow! Verdades que duelen, ¿era buena?
3: Cacha, cuando te dicen, loco, hay que repetirte su análisis.
0: ¡Ay, mamacita!
2: Eso es verdad.
0: De una enfermedad peligrosa. ¡Cafecito, era buena!
3: Sí, buena, Cacha.
0: ¿Verdades que duelen?
3: Oye, cuando tú has dado la aguja por una mujer, le diste de todo, le compraste de todo.
0: Ajá.
3: Al final, cuando te vota, tú le reclamas y ella te dice, yo no te lo pedí.
0: ¡Oh, my God! Verdades que duelen. Le metiste 300 de cirugía en los pechos a esa mujer.
2: Ay, mi madre.
0: Y cuando se curó, ni pudiste toparle con un dedo.
2: Se la gozó otro.
0: Verdades que duelen en el cafecito, programa de humor de la mañana. Buenos días.
3: Cacharra, verdad que duele.
0: Verdades que duelen.
3: Tú mantener un muchacho ajeno.
0: Ajá.
3: Durante 18 años. Y después que él te grande dice, tú eres mi papá.
0: Tú no eres mi papá. Verdades que duelen, Dios mío. Cafecito, enhorabuena.
3: Cacha.
0: Dime, ¿verdades que duelen?
3: Cuando la mujer te dice a ti, yo tuve con él una sola vez.
0: Yo tuve con él una sola vez. Señores, la mujer que tú dejaste en el país para pedirla desde Nueva York tiene 2 meses de embarazo y hace 4 que tú te fuiste. ¡Oh, fresco, mi Dios mío! ¿Verdades que duelen? No. ¡Cafecito, hola, buena!
4: ¿Qué hay, Cacha?
0: Dime, a ver, ¿verdades que duelen?
4: El chispero, Cacha.
0: Dime, chispero.
4: Jugaste una tripleta y se te perdió el tic.
0: ¡Ay, mamacita! ¿Verdades que duelen? La cuenta bancaria te la dejaron en cero. Un chipero de un Honda Civic blanco. Dime, a ver.
1: Cuando una mujer deja de comunicar su sentir, ya no está esperando un cambio, está planificando su salida.
0: ¡Wow!
2: La poeta.
0: ¡Cafecito, hello, buena!
3: Cacha. Cuando te juntas 10 años después con los alumnos, con los amigos tuyos de la escuela.
0: Ajá.
3: Y te dice la más bonita, yo estaba enamorada de ti.
0: Oye, esa vaina, Dios mío, la más bonita. Yo estaba enamorada de ti nunca y no te lo dije. Y deseaba que tú me piropearas, que me enamorara y nunca me enamoraste.
1: Bueno.
0: Su santísimo cafecito, programa de humor de la mañana. Hello, buena.
5: Buenos días, Emerson, de este lado,
0: sí,
5: cacharrado.
0: Emerson, y tú lo veías como un amor inalcanzable.
1: Sí. Wow.
0: Dime, Emerson.
5: Eso me pasó a mí también.
0: Ajá.
5: Ay, yo estaba enamorado de una muchacha y, o sea, me gustaba, pero a quien yo le gustaba era a la amiga de ella. Y al final después me dice ella, cuando me botó la otra, pero tú nunca me quisiste.
0: ¡Oh, my God! Señores, verdades que duelen. Llenaste tanque de gasolina ayer y subió y bajó hoy. Cafecito, ¿es lo buena?
3: Ay, cachucha.
0: Dime, a ver.
3: Cuando la mujer tuya te dice, tenemos que terminar, me estoy viendo con otro.
0: ¡Oh, my God! ¡Dios mío! Tenemos que terminar porque ya me estoy viendo con otro. Oye esto, te casaste con la ex de un capo que está preso y sale pronto.
1: Bueno,
2: esa es peligrosa.
0: Café, hello, buena.
6: Buenos días.
0: Dime,
6: la
0: a ver.
6: Universidad del humor.
0: Dime, a ver.
6: Yo digo que una verdad que duele es que usted sin querer hacerle una prueba de ADN y cuando vaya el resultado salga que no es suyo.
0: ¡Wow! Señores, todo el que está pidiendo su mujer y los hijos de Estados Unidos tiene una nerviosidad y un susto guardado. Para cuando el consulado americano mande a hacer los ADN. ¡Ay, Dios mío! Verdades que duelen. Te quitaron del puesto y nombraron a tu asistente. ¡Cafecito de la buena!
7: Cuando te deja de tu mujer porque te fue infiel, entonces tienes que darle la mitad de los tratos.
0: ¡No, no, no, no! Te divorciaste de tu mujer por infidelidad y tienes que darle la mitad de la... ¡No, no, no! ¡Cafecito de la buena!
3: Cacharra, el tacita.
0: Dime.
3: La verdad que más duele.
0: Ajá.
3: Que aguanté el gobierno hasta el 2028.
0: ¡Wow! Señores, verdades que duelen. Ya agotaste tu última oportunidad. ¡Cafecito en el aire!
8: ¡Ay, mamá!
0: ¡Entre!
8: Que es así duele, que tú en el mes pasado pagaste 1.200 pesos de luz y ahora llegó de 12.000 pesos.
0: ¡No! Verdades que duelen, hello, buena. Verdades que duelen. Sí.
9: Mi amor, yo estoy viendo a otro hombre.
10: Ay, pero tenés que ir, estoy comiendo porque estoy solo aquí en la casa.
0: ¡Oh, my God! Verdades que duelen. Empresa. Uh-huh. Empresa. Los enemigos de ustedes mismos son sus propios empleados. Ellos son los que tienen la mafia.
1: Ay,
2: sí.
0: Cuidado que me dice el nombre. Hay 3 empresas nacionales. 3 empresas nacionales. Una para el norte, una para el sur y una para el este. 3 empresas que no avanza porque los mismos empleados son los que tienen los actos delincuenciales más grandes.
2: Ay, ay, ay.
0: Cafecito, hola, buena.
3: Cacha.
0: Dímelo.
3: Si tú supieras que tengo la gaña en los ojos, no los veo.
0: Cafecito, hola, buena. No me menciones esa cosa con el desayuno. Dímelo.
3: ¿Cu-
11: cuando te dicen piensa lo que tú quieras.
0: Piensa lo que tú quieras, wow. No está pensando lo que es, no lo que quiera. Cafecito, hola, buena. Pero eso dice una gente que ya no tiene salida. Hola, buena.
12: Cacha.
0: Dímelo.
12: No son los ministros y los directores que tienen el tuyo en el país que ellos tienen que rendirle cuenta al presidente.
0: Oh my God. Verdades que duelen, hola, buena.
11: Cacha.
0: Dime.
11: Hubo un palé en la ley y salió a la nacional.
0: Oh my God. Verdades que duelen, hola, buena.
13: Sí, cacha. Cuando va a poner una querella por agresión, se burlan de ti y te dejan preso.
0: No. Y vi un caso en esta semana. Verdades que duelen, es lo buena.
14: Verdades que duelen.
0: Ajá.
14: Este país está lleno de haitianos.
0: Oh my God. Verdades que duelen, es lo buena.
15: Cuando te llama el mecánico y te dice que hay que cambiar el motor.
0: Oh my God. Cuando te llama el mecánico y te dice que tiene que cambiar el motor. ¿Verdades que duelen?
1: Cuando la mujer que te gusta te llama y te dice, mi amor, ven que en la casa no hay nadie.
0: Oh.
1: Efectivamente va y no hay nadie.
0: Oh my God. El cafecito. 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
0: Bueno, señores, que estamos su cafecito, programa de humor de la mañana. 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Bueno, señores, vámonos para la calle. Miren, el tema lo hemos cambiado 80 veces porque yo iba a hablar de malagradecido. Yo iba a hablar de ese ser humano que no entra al reino de los cielos. Porque malagradecido no entra al reino de los cielos.
2: No entra.
0: Eso está escrito en la Biblia, malagradecido no entra. Pero desafortunadamente aquí, mientras estábamos en comerciales, se armó una discusión. Uh-huh. Y es que la legendaria, ustedes saben que ella tiene un centro de belleza, una vaina, y lo de ella es piropear, que el pelo, que las uñas, que el bembe, hincharse, ven, ¿pa' qué está de vaina? Que se han inventado las mujeres, pa, con lo cual, pues fueron con los cuartos de ella, no fuera nada, es con los cuartos del hombre. Y la otra chiquita esta, que nueva, que también está aquí, ella, como ella, se me ha olvidado hasta el apellido de ella.
2: Bueno, yo me...
0: Se me ha olvidado hasta el apellido Noemí. De ella. ¿Cómo se llama? Noemí, pero ya tiene un apellido ahí.
2: Méndez.
0: La Méndez.
2: Con orgullo.
0: Oye, esa muchacha, entonces, viene a apoyarla a ella. Correcto. Aquí estábamos debatiendo.
2: Claro.
0: El compadre Vitico y yo hablábamos de que la mujer se ve bien con su pelo largo. No. Se lo puede recortar un poco, ¿verdad? No necesariamente.
2: La belleza de la mujer no está en el pelo.
0: Entonces, ella dice que se ve bien con una peladita de hombre, una vaina chapiada aquí a un lado, y que una moñita, una cosa. Ella dice
1: mire,
0: que.
1: Mire.
0: Y yo lo que quiero es echar pleito ahora.
1: El tema está en que la feminidad de la mujer no lo define solamente dos hebras de cabello.
2: Exacto.
1: La feminidad de la mujer la define un sinnúmero de cosas. Correcto. Un conjunto de cosas.
0: Pero no llámese, quiero mujeres casco de tigre en mi vida. Mire,
1: llámese ademanes, la feminidad de la mujer se
0: sí, es verdad, es verdad, yo estoy de acuerdo.
1: La delicadeza.
2: Claro.
0: Estoy de acuerdo.
1: Y cada quien tiene una forma y tiene un estilo.
0: Pero el pelo largo, la mujer se ve bien con su pelo largo. Eso no es se así. Ve femenina.
1: Es lo mismo. Es lo mismo. El hombre se ve masculino con un bigote y una
0: el
1: barba.
0: Hombre no es masculino, el hombre menos masculino.
1: Entonces, a mujeres que no le gusta eso de que de bigote y ni esa cosa.
0: No. Dime.
2: Cacha. Pero usted se considera bello.
0: Yo sí, yo soy de los hombres más elegantes que hay en el país.
2: Pero espérate. Yo no voy a decir que no. Pero si a eso vamos, hay mujeres que le gusta el hombre con barba. Exacto. Entonces,
0: usted, yo tenía barba y me la quité ayer.
2: Pero entonces usted se considera menos bello por no tener barba.
0: No necesariamente. Yo lo que estoy utilizando es. Espérate. Oye una cosa. Las barbas, oye, la barba y la, ¿tener barba o no tener barba? Ajá. Es como la mujer con las uñas cortas o uñas largas. Ajá. ¿Me entiendes? Eso es diferente. Víctor Ortega, ¿a usted le gustan las mujeres con el pelo largo o pelo corto?
4: Pelo largo.
1: Eso es cuestión de su gusto, porque como yo no estoy aquí
0: 381-1025.
1: Ni para don Axi Peralta, ni para Vitico.
0: No, pero es que no. Oye,
1: eso me da dos boca arriba.
0: No, el programa no lo estamos haciendo por lo que estamos aquí adentro. El programa lo estamos haciendo a nivel general.
1: Pues llámese.
0: Y quiero opiniones de la gente. 381-1025. Pelo largo, pelo corto. Hombres, buenas. Mujeres. Adelante.
5: Largo.
0: Pelo largo, dice un hombre.
1: Okay.
0: Porque el problema de las mujeres es que ustedes se quieren vestir para las mujeres. Okay. Vístanse para los hombres. Es por eso que todita está sola.
2: Uno debe sentirse tú estás bella, sola. Uno misma.
4: Vamos,
0: 3-1. Apúntame ahí.
4: 3-1.
0: Apúntalo tú mismo para tu propia medicina. Apúntalo tú. Cafecito, hola, buena. 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Pelo largo, pelo corto.
5: Pelo largo.
0: Pelo largo. Oye, hombre, lo que están hablando.
5: Eso no lo define las mujeres, porque el hombre que define eso.
0: ¡Claro!
1: ¿Cómo el hombre va a definir mi cabeza?
0: Por eso ustedes están solas. Cafecito, hola, buena.
1: Ellos nadie está solo.
2: Eso es machismo, mana.
0: Cafecito, hola, buena.
1: Ellos nadie Buenos está días. Solo.
0: Señor, dígame, ¿pelo largo o pelo corto?
5: Pelo largo.
0: Porque yo no sé. Cafecito, hola, buena. ¿Pelo largo o pelo corto?
5: Pelo largo
0: o pelo corto, la mujer.
4: Que ha golpeado.
5: Largo, pongan que sea 10 puntos. Largo.
0: Pero señores, pero es que no soy. Oye, laigo. Ellos no se conformaron con nosotros dos. Dígame.
4: Laigo. Yo lo que creo que es, porque esta encuesta va a ser de abuso. Yo lo que entiendo es que la encuesta debería de ser: ¿cuántas mujeres pelos cortos tienen pareja? Para tratar de ver el asunto.
0: La pelo corto, porque priven. La única manera que una mujer es pelo corto, porque priven hombres. Y si priven hombres, está sola. Cafecito, hola, buena.
2: La semana que viene vengo con ellos por ahí.
1: Pásate un abajo.
0: Cafecito, hola, buena.
5: Pelo largo, esa es la belleza de la mujer.
1: No.
0: La belleza de la mujer, pelo largo. No. Cafecito, hola, buena. Van 8.
1: Pues mire,
5: pelo
1: le digo algo.
5: Pelo largo y sin bigote, por si acaso.
0: Pelo largo y sin bigote, digo, por si acaso.
1: Le digo algo.
0: Dime.
1: Desde que yo entré aquí a RCC Media, ahí abajo, se lo puede preguntar al seguridad, desde el seguridad. Lo primero que me dijo ese señor, que no acostó, solamente buenos días, me llamó, me devolvió solamente para decirme qué bello le queda ese corte. Ay, no se lo
4: creo. Hay excepciones en la vida, en la verdad.
1: Ah, podido, sí, hay excepciones.
0: Espérate.
1: Vitico también me
0: espérate,
1: lo dijo.
0: Espérate, te voy a dar una noticia.
1: Vitico me lo dijo.
0: Pero óyeme, ¿quién fue que te dijo eso, Guachimán?
1: El seguridad.
0: Todito el Guachimán. Todito,
1: no,
0: enamorado
1: no,
0: de
1: Guachimán. No, él es el Guachimán. Él es el seguridad.
2: Es mentira.
1: De
0: es un
1: de recepción. Ahora, Vitico se contradice porque cuando él llegó, lo primero que se sorprendió y me dijo a mí, sí, te queda bien ese
0: cafecito, hola, buena.
1: Dilo.
4: Pero que hay excepción.
1: No, dilo con
0: espera
1: tu boca.
0: Pero oye, el programa, oye aquí, oye aquí. Cafecito, dígame usted.
5: Pelo largo,
0: hombre.
4: Día 0.
1: Vitico, ¿qué usted
0: dijo? Lo de ella no cuenta.
1: Vitico, ¿qué usted dijo, Vitico?
2: Que diga la verdad.
4: No, pero es que una cosa no tiene que ver con la otra.
0: Cafecito, hola, buena.
5: Pelo largo.
0: Pelo largo. Cafecito, hola, buena.
2: Yo lo escuché.
0: Cafecito, hola, buena.
5: ¿El cacha?
0: Dímelo.
5: ¿Tú sabes por qué las mujeres tienen el pelo largo?
0: ¿Por qué?
5: Porque si ella había nacido para mantener su pelo corto, no se encarga todita.
1: Ahora, le voy a decir como hay una frase que dice por ahí, o no sé, un poema que leí, decía el hombre: cuando yo era joven, yo conocí una mujer con el pelo largo y la mente corta. Ahora que se cortó el pelo, espero que la mente le haya crecido.
0: Cafecito, se lo buena.
1: La mujer,
0: la
1: que
0: mujer
1: tiene
0: con el pelo corto tiene dos cosas la cortas, mujer, café.
1: Mientras más largo tiene pelo el pelo, largo. Más bruta.
0: Cafecito, se lo buena.
6: Pelo largo.
0: Pelo largo. Cafecito, se lo buena. Diga usted. Se lo buena. Diga usted, se lo buena.
1: Y hay un libro que dice que los hombres la prefieren bruta.
0: Oye, oye. Dímelo.
4: Largo. Ella está buscando lo que sea para refugiarse.
1: Hay un libro que dice los hombres la prefieren.
0: Espérate un momentito, espérate un momentito. Vamos a escucharle en la encuesta que ya nos habló la muñeca aquí, café.
6: Largo y rizado.
0: Largo y rizado.
4: 14-0.
0: 14-0.
1: Ese es su gusto.
0: Cafecito, se lo buena.
1: Ese es su gusto.
6: Pelo largo, cacha. Yo duré una semana y pico enojado con la mujer. Si se me recorta doble cabello.
0: Ya. Cafecito, se lo buena.
1: Mañana me paso un abejón.
6: Si te quería ir a por el pelo, te lo cortaste ahora, no te quiero.
0: Pelo largo. Pelo largo, cafecito, lo buena. 18-0, dime.
6: Pelo largo.
0: Pero, oye, eso, pero, me parece una pela que le dio los Yankees.
4: Vamos a hacer una pausita, porque hay un juego, en los juegos de pelota profesionales, cuando está como
0: hay knockout
4: y ya hace rato que tú
1: estás. Ahora yo voy a resaltar algo nuevamente. Es más, yo no puedo quedar callada.
0: Te voy a tomar un par de llamadas de mujeres.
1: No.
0: Para que tú veas también.
4: Ayuda.
0: Cafecito, lo bueno, dame ver.
4: Para que no se vayan blanqueadas.
1: No me puedo quedar con eso.
0: Dímelo.
7: Los Yankees del humor. 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
0: Cafecito, lo bueno.
1: Mañana me paso un abejón.
8: Bueno, ya que nos dieron la oportunidad de hablar, gracias, Cacha.
2: Sí, porque
0: dime.
8: No podemos hablar de cómo nacimos, porque si a eso vamos, los hombres no deberían recortarse porque le crece el cabello.
0: Sí, pero háblame tú, pero dime qué es lo que tú quieres. Cafecito, es lo buena.
8: Cuando la estima de una mujer no depende de la opinión de un hombre, se ve bien correcto. Como sea.
1: ¡Toma! ¡Toma! Eso.
0: ¡Cásate con una mujer, tú!
2: ¡Va para allá!
0: Toma. ¡Cásate con una mujer! ¡Cafecito, hola buena!
4: Pregúntale el nombre del esposo.
0: Ella tiene pelo largo, no es esa soltera también. Café, esa no tiene marido. Café.
7: Se corta el cabello, entonces andan buscando peluca. Pelo largo.
0: Pero están así que, oye, toditas tienen peluca.
1: Mire.
0: Oye, aquí se han metido. Mira, aquí yo tengo dos mujeres que le han sembrado peluca. A tú el que cruza. Oye, aquí toditas tienen peluca.
1: Yo voy a decir algo. Los hombres, la mayoría, son doble moral.
2: Eso es cierto.
1: Porque el mismo Vitico, desde que entró, me lo dijo.
2: Eso
1: ¿sí o no?
2: Yo lo escuché.
1: Y hay excepciones. Pues dilo, dilo.
0: Cafecito, lo bueno.
4: Pero lo acabo. Pero lo dije.
0: Dime.
4: Lo dije.
7: ¿Y quién quiere una mujer con el caco como una tusa?
1: No, mi amor, no es tusa.
0: Cafecito, lo buena.
1: Póngamele la cámara.
0: Dime.
8: Me sorprende la hipocresía de los hombres.
1: Sí.
8: Esta mujer de pelo corto.
2: Cierto, no, amiga.
8: Sin embargo, tú vas a su casa y su esposa es moño malo y corto.
1: Caquirri, es verdad.
0: Sí, pero menciona y pon la querella.
2: Son caquirri. Pelo.
8: Valga la redundancia, cabe resaltar que él me va por la cintura y eso no me hace más bonita.
0: ¡Ay, viste! ¡Mira la hipocresía! ¡Mira la hipocresía! Defendiendo el pelo corto y ella lo tiene por la cintura.
1: Ella expresó su punto de vista. Oye, que eso no tiene que ver.
0: Esa muchacha lo que está es.
4: ¡Anda!
1: No, ella fue real. Y claro, con eso me doy cuenta qué tipo de persona es. Porque usted, tenga una cosa, no quiere dejar dicho que porque la otra.
0: No, pero oye lo que ella dice. Oye lo que ella dice. Oye, ella motiva el pelo corto, pero tiene largo. Está como los que están en Nueva York. Aquí Nueva York está malo.
2: Pero ella fue
0: Nueva
2: una.
0: York, está, pero no vienen para acá.
4: Pero eso es sencillo, eso es sencillo. La que exacto tiene el pelo largo, que dice que corto es la vuelta, como dicen los tiguerones. Que se lo corten a ver qué levanta.
0: Que se lo corten, a ver
4: qué levanta.
2: Pero ella fue una de tantas.
1: Claro.
2: Otras llamaron con
0: cafecito, a la buena.
1: Corto. Exacto.
4: También dale para allá.
8: Buenos días.
0: Buen día, señorita.
8: Bueno, don Archie Peralta, me parece un poco machista de su parte usted donde tiene.
0: Espérate un momentito. Espérate un momentito, pero aguántate. Espérate.
2: ¿Qué? ¿Aguántate qué?
0: No, que quiero que ella hable y ustedes se callen.
1: Okay.
0: Adelante.
2: Escuchar.
8: No, le decía que me parece un poco machista de su parte, un hombre usted tan inteligente, pensar que el valor de una mujer se define por un pelo corto o un pelo largo.
0: Páralo ahí. Pero coño, le voy a cerrar el micrófono a todita. Espérense, le cerré el micrófono a toda. Oye, ¿en qué momento yo dije eso?
8: Bueno, está
0: cerrado. ¿En qué momento yo dije eso?
4: Para variar el tema, que eso es increíble.
0: Pero es que yo no he dicho eso, yo lo que he dicho es...
4: Una cosa es verse físicamente, oye, y otra cosa son los valores.
0: Yo he dicho que las mujeres se ven...
8: Las opiniones, cuando usted dice, ok, para los gustos y los colores, ¿verdad? Si hay hombres que la prefieren para...
4: Marcela.
0: Una pregunta, ¿cómo tú lo tienes?
8: Yo tengo mi pelo largo.
0: Pero yo me voy a morir.
1: Es que eso no tiene que ver.
0: Pero ven acá.
1: Se la dejó caer la que llamó.
0: Pero
1: lo dejó sin palabras.
0: Ella sale a solidarizarse con este padre infeliz. Entonces dice, no, porque corto yo, pero yo no tengo la... Váyatela.
1: Porque señores, que llamó,
0: le estamos haciendo un favor. Le estamos haciendo un favor a las mujeres, diciéndole cómo a los hombres nos gustan las mujeres. Yo no he hablado de mujer inteligente, pero
4: de valores ni nada de eso.
0: No hemos hablado de eso.
1: Se la dejó caer.
4: ¿Pero con qué la dejó caer?
2: Fue tan fuerte que cerró el micrófono.
0: Cafecito.
4: No, eso es mala educación. No confundas una cosa con otra.
1: ¿Él cerró el teléfono?
4: No, ella cerró.
0: A ustedes le cerraron. Porque no dejaban hablar a ella.
4: La que llamó cerró. Entonces, vamos a separar una cosa de otra.
0: Adelante.
3: A mí no me importa que tenga el pelo largo o corto, pero hay una cosa. De primera impresión, desde que veo una con el pelo corto, ya creo que vieja.
0: Ya.
1: No, es al revés. De hecho, las mujeres cuando entran en edad tienen que cortarse el pelo para verse más joven. La mujer con el pelo más largo entrando en edad se ve
4: pero
1: mucho
4: legendaria,
1: más mayor.
4: Nadie está hablando de ese tema. Estamos hablando, definiendo qué se ve mejor, un pelo largo o un pelo corto.
0: No estamos
4: mujer.
0: Hablando de inteligencia.
4: Y el agrado,
0: no
4: nadie ha hablado de inteligencia, ni de valores, ni de nada de eso.
0: Porque bruta es la que llama para hablar de bruta, de inteligencia. Porque no se está hablando de eso.
1: Yo vuelvo y hago el hincapié.
0: Cafecito, lo bueno.
1: Son doble moral. Ustedes son
0: cafecito, lo bueno. Sí, tenemos buena. Cosa doble, sí, eso sí, dime.
9: Que recuerden que a Sansón lo debilitan fue por el pelo.
0: ¿A quién?
2: A Sansón.
9: A Sansón.
0: Ya.
4: Es que eso hasta bíblico es.
0: Cafecito, programa de humor de la mañana. Este teléfono mío hay que virarlo así para que se coja. Café, usted.
10: Ajá, usted, la Biblia dice que el pelo es el velo de la mujer, es su corona. Este pelo está violando la Biblia, Dios lo bendiga.
0: Pero oye, eso está cristiano, la vaina.
4: Se lo dije que eso está bíblico.
9: Cacha, repite la pregunta porque parece ser que muchas mujeres no entendieron.
0: No entendí, ni van a entender.
4: Oye, no le conviene.
0: Estamos hablando, mujeres, yo empecé hablando de mujeres que se visten y se para las demás mujeres.
1: Oigan bien,
0: ¿qué se ve mejor?
1: Mire, sí.
0: ¿Cómo le gustan más a los hombres?
1: Sí.
0: ¿Una mujer pelo largo o pelo corto? Esa yo digo que el pelo largo, femenina, delicada, etcétera, etcétera.
1: Ahora voy yo.
0: Dime.
1: Si a eso vamos y hacemos una encuesta que no podemos realizar por aquí.
2: Cierto.
1: Usted pregunta qué le gusta a la mujer del hombre y no lo podemos decir por aquí. A ver si eso es que porque el hombre diga, que porque no diga.
0: Y una llévala pregunta,
1: de perder.
0: Una pregunta. ¿Cómo tú tienes el pelo?
1: Yo.
0: Ajá.
1: Como yo quiera. A veces
0: no,
1: vengo
0: no,
1: con
0: no,
1: el
0: pelo. No.
1: No es así.
0: Te estoy preguntando, ¿cómo tú tienes el pelo?
1: No, ¿cómo me gusta?
0: Anda el diablo, pero te estoy preguntando cómo lo tienes.
1: Yo vengo con el largo y vengo con el corto.
0: Cada vez que viene aquí.
1: Vengo con uno largo y uno corto.
0: Viene con una peluca puesta.
1: Y ahora vengo con los cabellos míos cortos.
0: Pero la peluca la tiene puesta. El pelo corto está abajo de esa peluca, ¿eh?
1: Mira, cacho, ese es el pelo.
2: Ese es su pelo.
1: Mira, ese es mi pelo corto.
2: Ese es su pelo.
1: Ese es mi pelo.
0: Oye, todos los lunes viene con una peluca.
4: Ahora, ella lo que no sabe es lo siguiente, mi padre. Que el hombre prefiere una mujer con el pelo corto que en vez de una peluca.
0: Ya.
4: Ahí sí se la doy. corto en vez de una peluca, porque al hombre lo que le gusta es que la mujer se vea natural.
0: ¡Claro!
4: Que es una diferencia muy grande. Que
0: la mujer, cuando el pelo se le cae, o por alguna discusión con el marido, o desgraciamiento,

0: hombre para gustarte.
1: Dinero. Valores.
0: Ah, ya, espérese, ya está chateadora, ya.
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1: 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Miren, en este estábamos hablando hace un momentito, es momento de entrar en otro tema, pero estábamos hablando hace un momentito. Yo tengo razón, ¿no? En no querer saber de mujeres con el pelo corto. Yo recuerdo una vez que yo... Ustedes recuerdan que antes había mucha discoteca oscura. Lisa, yo salí con una novia peladita, hacía cosas. Estaba bailando con ella. Recuerdo yo que estábamos bailando una salsa que decía, vámonos para el monte se goza. Oye, a lo oscuro ahí, ella se me zafó. Y cuando le fui a echar mano, hago así por la cabeza.
2: Ay.
1: Cuando prendí en la luz, yo pasé la noche entera bailando con un primer teniente de la Fuerza Aérea. Coño, si anda con el pelo largo, desde que le topo a la cabeza, digo, esta es la mía.
3: No, porque yo hay muchas personas transexuales. ¿Cómo se dice?
2: Transexual, sí.
3: Que tienen el pelo más largo y más bonito que cualquier mujer. Eso no tiene que ver.
1: Sí, pero eso antes ni siquiera
3: existía. Así que eso. No se lleve de eso, que se puede llevar un susto.
1: Eso no existía antes. Eso de transexual, esas cosas no existían antes.
3: Eso siempre ha existido.
1: Ha existido, pero no era público. Tú no oyes que hablan de hablar de salir del closet. Porque estaban en un closet la vida entera.
2: Antes era más discreto.
1: Eso era una cosa terrible. Bueno, señores, pasamos un momentito que ustedes esperan cada lunes después de las 8, ¿no? Está con nosotros aquí nada más y nada menos que nuestra estrella de los lunes, nuestro maestro, el catedrático de la mecánica, el que más sabe, el Mayimbe, el que nunca pierde, el ya veneno de la mecánica. Ahí está él, don Víctor Ortega de BTC Auto y BTC Auto Tuning. Buen día, mi compadre.
4: Buenos días.
1: Buenos días. Coño, esta mujer le echaron mano a usted por un sitio noble de que usted llegó. Le echaron mano por un lado, por un sitio jodón. A cualquiera que le eche mano por ahí temprano, no le va bien.
4: No, que va.
1: Entonces, esta vipa, que porque ella le gusta, ella le gusta su pelo largo. Pasa que ella se quiso solidarizar con.
3: No. Sí, mire.
1: Con cosas, pero ella no. Mire. Es con ella que estoy hablando, no estoy hablando contigo.
3: Desde usted, ya yo le dije, desde que entré allá abajo, desde aquí, desde el mismo vitico, lo primero que dijo desde que entró,
2: sí,
3: con cara de sorpresa.
2: Wow.
3: Qué bien te queda ese
4: claro, ese pelo largo. Pero es que eso no lo pusimos nunca en tela de discusión.
1: No te queda mal, pero es que ella no entendió. Te queda mal, pero a mí no me gusta.
3: Pero que yo no tengo que gustarle.
1: Entonces,
3: lo primero es que no tengo que gustarle a usted, eso es lo primerito.
1: A
3: Vitico tampoco.
4: Estamos de acuerdo.
3: A quien a mí me gusta.
1: Espérate una cosa. Tiene que gustarnos nosotros dos, es verdad.
4: Claro.
1: Pero yo te hice una prueba de 40 hombres que a ninguno le gustaba.
4: Exactamente.
1: Entramos en materia por aquí.
3: Con el travesti que yo estoy le gusta.
1: 381-1025.
4: Eso está igual en materia de vehículo al que le guste el vehículo grande, pero como lo que puede tener es un vehículo pequeño, dice que el vehículo pequeño
5: igual
4: es lo
5: que
4: mejor.
5: Hay vehículos que a uno no le gustan. Por ejemplo, Dios me libre a mí montarme en una Ford, que Dios me libre a mí, pero a mí, yo no estoy diciendo de malo, yo no estoy diciendo nada de eso. Dios me libre a mí, porque yo de caer ahí, yo prefiero comprar un burro en San Juan de la Maguana y traerlo y andar en un burro en la capital.
2: ¿Qué es lo que tiene esa
5: guagua, Cacha? No, que a mí no me gusta. ¿Ya?
4: No, lo que pasa es que mira, hay vehículos que son para una X función en la vida. Hay vehículos que son comerciales, corrientes, que son vehículos transitorios, para decirlo así.
5: Yeah.
4: Son vehículos para tú pasar el rato.
5: No, es buena. Esa jipeta es buena, pero yo, a mí no me gusta.
4: Y dependiendo de la condición con la que tú la encuentres también.
5: Mire, el 381-1025, señores, pregunta para Vitico. Estamos aquí. Oiga bien, usted llama si necesita saber de su vehículo, lo que usted quiera, tema de mecánica, naturaleza, lo que sea. Usted llama ahora mismo a través del 381-1025. Escriban a través del 697-7933 cualquier tipo de mensaje. ¡Hola, buena! ¡Adelante!
6: ¡Adelante! ¡Buen día!
5: ¡Adelante!
6: Yo tengo un Kia Picanto 2012.
5: ¿Qué es lo que a ti te pica? ¿Que tú lo tienes picante? ¿Cómo es?
6: No, tengo un Kia Picanto.
5: Oh, tiene un Kia Picanto.
6: Sí. 2012, sistema eco. El carro me está consumiendo mucho combustible. Con tanque lleno me está haciendo 218, máximo lo que me ha hecho 23 kilómetros. Yo le he limpiado el trote, le he verificado el sistema de oxígeno, le he cambiado la bomba de combustible. He hecho de todo y el carro sigue igual.
5: Consumiendo mucho. Kia Picanto 2012.
6: ¿Qué usted me recomienda?
4: Hay que hacer varias pruebas. Lo primero es que hay que hacer una prueba de compresión para ver si el vehículo está dentro de los parámetros que manda el fabricante.
5: Eso lo define una computadora.
4: Exacto. Número dos, revisar las bujías, a ver si son la bujía apropiada para el vehículo, ya que es uno de los elementos que puede provocar mayores consumos en el vehículo sin que pueda darle una avería per se que se pueda ver en el scan. Ya eso uno lo hace mediante pruebas. También puede existir la posibilidad de que el combustible que esté echando no sea de la calidad apropiada, y eso también influye en el consumo del vehículo. Hay que revisar las gomas, a ver qué condiciones tienen. Hay que ver la transmisión también, en qué condición está. O sea, hay varios factores que influyen para el consumo de...
5: 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Pasa por allá por donde Vitico. Es más, dile al compadre cuando llegue allá que te ponga el escáner y que me lo cargue a mi cuenta. Y de ahí para adelante, pues, tú resuelves. Cafecito, hola, buena.
7: Sí, buena.
5: Adelante.
7: Sobre el tema del pelo corto, quiero dar mi sugerencia, por favor.
5: Mi amor, da tu sugerencia, pero ya estamos en mecánica, pero dala, no importa, mi amor, dala.
7: Bueno, el pelo largo es para las niñas de los 20 a los 25 años. Porque una mujer, si usted se fija y busca y se orienta profesionalmente, sí. Una mujer después de los 40 años, pues su perfil debe de cambiar.
3: Sí.
7: Porque una mujer de 40 con el pelo largo, lo que se ve es una vieja.
3: Exacto. ¿Oye? Es real.
7: Es real. Óyeme, y si usted lo quiere confirmar, búsquelo por la parte profesional de la belleza de la mujer.
5: Bueno, bien. No, yo bien. Sé lo que pasa, yo así. Sé lo que tú quieres decir. Óyete una cosa. Yo soy que me estoy encargando del cuidado del pelo de mi madre ahora mismo, con 80 y pico de años de edad que tiene. Lo que pasa es una cosa, que cuando la llega a esa edad, ya no quieren coger lucha con ella.
4: Haraganería, le
5: dicen. Ya no quieren coger lucha con la vieja.
3: Voy a
5: entonces, la recortan al caquito.
4: Haraganería.
5: La recortan al caquito.
3: No.
5: Óyete. Una vaina. Cafecito, hola, buena.
3: El corto es que está más encima del que el largo.
5: Dime a ver. ¿Aló?
3: El largo tú te lo recogiste hace un moño.
2: Exacto.
5: No, el corto. Oye, no me vengas tú a decir eso a mí.
3: El corto no.
5: Oye, el pelo corto, usted se mete y se lo moja.
3: No,
5: todos los días.
3: No.
5: Cafecito, hola, buena.
3: Hay que ver que pelo corto.
5: Yo me lavo la cabeza, todos los días.
3: Que
5: dime. Dime.
8: Yo tengo una Suzuki Vitara. Y se le está cayendo mucho la correa. Los deslizadores están buenos, pero yo me fijé que la bomba del hidráulico tiene como un rejuego. Creo que para saber si es.
4: Claro que sí, donde quiera que exista una desalineación, obviamente va a haber problemas por donde si cruza una correa. Y si tiene juego la bomba, obviamente pierde la alineación la correa, sale de los canales en un momento determinado y por eso suelta la correa.
8: Ok, perfecto.
4: Sí, tiene que resolver esa parte y revisar que esté la polea alineada, que esté todo alineado, porque muchas veces el damper que trae abajo en el motor se daña. O sea, la goma hace que salga la parte del anillo de donde va la correa canalada y pierde el balance, y eso también puede provocar que suelte la correa.
5: ¿Dijiste, Cacha?
8: Sí, Cacha, otra cosa que tú mencionaste a la Forex, un tío de la esposa mía consiguió un menudito y compró dos, una para él y una para el hermano. Ahí anda en un motor Tauro Turbo.
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4: Bueno, nosotros seguimos aquí en el 381-1025. Por aquí tengo pregunta para el compadre, Don Cacha. Mire a ver si el compadre suyo me puede responder lo siguiente. Yo estuve mirando unos videos del encendido por push button, donde esos científicos decían que cuando uno se monta, no se vaya derechito a pisar el freno y a darle al push button, sino que abra el push button, le dé un toque para que la computadora encienda, que le dé un segundo para que energice todo el sistema, y después de qué sé yo, de 20 segundos, pisa el freno y déle encender al vehículo. ¿Hasta qué punto ese protocolo es necesario? O en cambio, ¿puedo seguir montándome, chabón, y me fui?
6: hay preguntas que a veces lo que le dan risa a uno, porque... Lo que pasa es que hay muchas cosas por YouTube, por Instagram, que en vez de informar, lo que hace es que desinforma.
4: ¿De verdad?
6: Claro, porque lo primero es que esos sistemas push button, que vienen principalmente cuando son de fábrica, todo lo que necesita y el fabricante se lo puso. Si necesitara un tiempo reglamentario para poderle dar a encender, el fabricante se lo hubiese puesto. Lo primero. Lo segundo es que...
4: Usted ha dicho una expresión que vale oro. Señores, eso es como el que le quita una vaina a un vehículo. Si el vehículo no necesitara, no lo trajera.
6: Exactamente, o sea...
4: Ya.
6: Un fabricante no va a lanzar una mercancía a la calle faltándole algo.
4: Ya.
6: No la va a lanzar. En eso no. En base a tecnología electrónica, no, eso no va a pasar nunca. Entonces, ¿qué sucede? Muchos vehículos tienen algún tipo de problema mecánico que, como uno dice, a base de truco, hay gente que lo resuelve momentáneamente. Vamos a poner un ejemplo. Vamos a suponer que el vehículo tenga problemas con el supply del combustible. Obviamente, cuando usted le da a prender de una vez, no sube de una vez la presión del combustible y el vehículo se va a tardar para encender. Yeah. ¿Qué hace mucha gente? Abre el switch para esperar de que el sistema cargue la presión adecuada, luego le da a prender y ahí le va a prender de una vez. ¿Por qué? Porque ya en ese lapso de tiempo que usted le dio con el switch abierto, entonces sube la presión del combustible, entonces ya ahí le va a encender de una vez. Si usted lo apaga y le vuelve a dar a encender, como no esté esperando de que la presión suba por el problema mecánico que tiene, obviamente el vehículo se va a tardar un tiempo en prender, y ahí es donde muchas veces viene que algunos mecánicos que no son técnicos le dicen a ciertos usuarios: no, tú haces tal cosa para que prenda de una vez. Pero es una solución no real. Yeah. Es una solución momentánea. Ejemplo, en la Cherokee del 2012 al 2015, ella dañaba mucho el relay de la bomba de combustible. ¿Qué sucede? Cuando usted le daba a encender, inmediatamente no prendían. Usted tenía que darle al switch, a esperar de que subiera, entonces luego volverle a dar para que encendiera, ¿para qué? Para darle tiempo a que el relay activara y subiera la presión del combustible para que pudiera encenderle el vehículo. Pero no es que eso viene para trabajar de esa manera. Ya había un problema previo que había que resolver, pero mucha gente, como no le gusta gastar en ese momento, o muchos mecánicos, no saben dónde está la raíz del problema, lo solucionan de esa manera.
4: ¡Cafecito en el aire!
3: ¡Aló, buena!
4: Señorita.
3: ¿Cómo están?
4: Dije señorita.
7: Hola, hola.
3: Ah, hola. Desde que cobro te pago.
4: Desde que cobro me pago.
3: Sí, claro, la cirugía.
4: Dime, mi amor.
3: Una pregunta. Yo tengo una Kia Sportage. Entonces, es la que tiene el consumo de aceite. ¿Hay alguna solución?
4: Espérate, ¿tú tienes una Kia?
3: Una Sportage. De una que tiene un consumo de aceite.
4: Kia Sport. ¿Será la Sportage?
6: Un Sportage.
3: Sí.
4: Ok. Entonces, ¿tiene consumo de aceite?
3: Sí, alguien me dijo que le cambiaban. No sé, no me acuerdo qué término, pero quisiera la opinión del
4: público. O sea, que le cambia. ¿Es posible que te dijeran que cambiándolo los sellos se resuelve el consumo de aceite? ¿Es posible que te dijeran eso?
3: Sí, yo creo que es por esa palabrita.
4: Ah, bueno. Ok, Víctor.
6: Bueno, lo apropiado sería saber qué millaje tiene el vehículo, principalmente.
4: ¿De qué año es?
3: Año 20.
6: 2020. ¿Qué millaje tiene?
3: No sabemos.
4: Tiene que tener como 140 mil y pico, ¿verdad?
3: Sí, más o menos.
4: Sí, como 100.
6: Ok. Bueno, muchas veces no solamente por los sellos de válvula es que consume aceite. Ya ese millaje, si no ha tenido un mantenimiento preciso al tiempo que le corresponde, hay muchas partes que cogen desgaste, como las anillas, y muy probable que esté filtrando un poco de aceite por ahí también. Lo recomendable es medirle la compresión al vehículo para ver si está dentro de los parámetros de compresión. Bueno, entonces sí, puede tomarse, como dice, el chance de cambiarle simplemente los sellos y probar a ver si se elimina el consumo. Pero por lo general siempre hay que reparar el motor, ya que tiene un millaje bastante considerable para el año del vehículo. Entonces lo que tiene que ir pensando es una reparación correctiva de ese motor.
4: Mujeres, oye, mi amor, cuando vaya a comprar vehículo, trata de orientarte con una persona que tenga conocimiento y que haga lo que hace Vitico, que Vitico le tire. Oye, el Carfax es una especie de historial del vehículo que te dice claramente cómo ha sido el mantenimiento de ese vehículo. Un vehículo con un buen mantenimiento, 200 mil kilómetros en Napa, él.
6: 100%.
3: Yo tenía la 14 muy buena, después me dio que la quería cambiar y que la cambié por él. Entonces, con la persona que yo andaba, tenía mucho conocimiento porque me dejó comprar este vehículo. Aunque yo creo que una vez que cogí el uso, yo esa la tengo en un sitio de trabajar.
4: Ok, mira, tú sabes una cosa, que las versiones de los vehículos, muchas veces hay una versión que se vuelven locas. Por ejemplo, la Hyundai tiró una Santa Fe 2011, mi compadre, ¿verdad? 2012. Uh-huh. Que ese vehículo anda por ahí como a nadie le importa. Y la 2017 está dando tormento.
6: Sí, pero muchas veces obedecen a la forma de cómo han sido tratadas en el paso del tiempo, porque ese es un problema que tenemos principalmente en los consumidores del parque vehicular de nuestro país, que se enfocan mucho en el año del vehículo y no en la condición.
4: Yeah.
6: Y hay muchos vehículos 2010 que están en muchísimo mejor condición que muchos 2023.
4: Sí.
6: Porque por el tratamiento que han tenido.
4: Por ahí andan unos Toyotica Corolla 2010-2011, que fue una versión que tiraron 2009, 10 y 11. Que ese vehículo, óyete, ese vehículo pintadito parece 2026.
6: Sí, no, y también no dan problemas. Yeah. Hay vehículos que dan menos problemas que otros por el tipo de tratamiento que le han dado durante su vida útil.
4: Café, hello, buena.
8: Café, Cacha.
4: Dime.
8: Yo tengo un celular de la marca iPhone.
4: ¿Tú tienes un celular de la marca?
8: Y pone, porque la joven dijo, no sé qué Kia era.
6: iPhone.
8: Mira.
4: Ok, y pone.
8: Una pregunta para Vitico. Ajá. Vitico, sí. Yo quiero comprar una jipetica que me llama mucho la atención, pero una preguntita no está de más.
6: Sí.
8: Que es la Palisade puede ser la caja 2018, 2020, la Hyundai.
6: Perdón, ¿qué modelo?
4: ¿La Hyundai?
8: La Hyundai Palisade.
4: Palisade.
6: Ah, la Palisade, sí.
8: Ajá, esa, exacto.
6: Esa es la sustituta de la Veracruz. Realmente muy buen vehículo. Realmente no he visto ningún tipo de review negativo en cuanto al vehículo se refiere. Obviamente consume un poco más de combustible que la caja anterior, ya que es mucho más grande y el motor es exactamente el mismo en cuanto a cilindrada se refiere, pero es muy buen vehículo realmente.
4: Ahí está, pausita y bajo de inmediato.
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8: Bueno, señores, aquí estamos, señores, aquí todavía se está debatiendo lo del pelo largo, el pelo corto.
9: Ha picado eso.
8: Ha picado, sí. Señores, primera vez que yo veo mujeres que les gusta corto. Pero aquí estamos, 381-1025, vía de contacto, el teléfono de la cabina. Me dice por aquí, me gustaría que él, dímele a Vitico que me gustaría que él me cambie el aceite. Mira, yo no sé si esa freca que está escribiendo ahí, el aceite real, pues ella tiene una jipeta realmente. Yo sí, yo sé, ella tiene una jipeta. Pero ella me está diciendo, pasa con. Esa tiene pelo corto y es soltera. Toditas las mujeres que tienen pelo corto son tan solteras, padre. Toditas, no hay una que esté casada. Entonces ella está diciendo por aquí que quiere que Vitico me cambie el aceite.
9: ¿Qué vehículo tiene?
10: Iba a decir un veneno.
8: Ella tiene un. No sé, no, yo le he visto una jipeta, una cosa que ella ha puesto ahí de cosas.
9: No, que pasa por allá por el negocio que nosotros utilizamos para los teliquimones.
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11: Buen día, Cacha.
8: Dime, pelo corto, perdón, dime.
11: Cacha, la verdad es que ese programa es un máster. Y hay temas que se quedan pegados feos.
8: Sí, pegados feos.
11: Pero bueno, Cacha, mira, realmente tú me diste el susto del año, mi.
8: Ajá, ¿con qué?
11: Mira, yo tengo una Ford Escape 2010.
8: Ay.
11: Yo tengo 9 años con ella. Gracias a Dios, yo no tengo tema con ella. Lo único es, la pregunta para Vitico. Yo tengo que andar con una cajita de bombillo de la direccional, porque tengo siempre me quema un bombillito de atrás. Esto siempre me pasa. Ya tú sabes, a ver qué me dice Vitico con eso.
9: No, eso está muy fácil. Mira, ahí tú tienes dos situaciones. O el farol tiene filtración y la humedad es la que está provocando que el bombillo se dañe. Número uno. O número dos, está utilizando los bombillos de 25 y 30 pesos que venden en los repuestos, que son bombillos de esos corrientes. Te puedo exhortar que si no tienes filtración tu farol, compre bombillos originales, nuevos. que te van a costar algunos 150, 200 pesos, pero son los bombillos que te van a durar.
8: Te van a durar la vida entera. O sea, oye bien, si tú te programas por 5 años, en 5 años comprando bombillos de lo malo, tú vas a llevar 4,000 pesos en gasto. Entonces, comprando un bombillo de lo bueno, nomás va a gastar 150. La calidad es la calidad. Lo bueno es bueno.
9: Exactamente.
8: Café, es lo buena. Cafecito, es lo buena.
10: Buena, Cacha.
8: Dime.
10: Mira, tengo una serie de 2009. Y ayer me llamó mi hermano. Dije, mira, vendo este vehículo. Y esto sale que la bolsa diaria del lado derecho. Y el conductor que mata a la gente.
8: Él tiene una CRV 2009. Su hermano le dijo, véndela, que la bolsa de aire del lado derecho está matando gente. Oiga esa vaina. ¿Te parece, muchacho, estar en Estados Unidos, el que le dijo eso? Y hay que ver si estaba bebido, si estaba bebiendo, alegre o bajo qué condiciones. Porque, oigan, una cosa es una locura.
9: Hay cosas que realmente son bastante jocosas.
8: No, mire, ni te lo vamos a responder. No te vamos a responder eso, mijo. No te vamos a responder. Eso es imposible. Recuérdense que aquí no se fabrican vehículos. Los vehículos se fabrican donde hay leyes de verdad. Y una bolsa de aire se equivoca.
9: La demanda.
8: Y hiere a una gente. Y la demanda, eso no tiene más. Es más, te voy a decir una cosa. Las leyes son tan terribles que muchas veces tiran un vehículo que falló de los frenos y lo recogen todos los del mercado y lo pierden todos los millones del mundo. No. Todos los recogen del mercado.
9: Y no solo eso, sino que cuando un vehículo ya tiene recall, no importa en el país que se encuentre, la marca, no el concesionario, la marca
8: ya
9: se hace responsable y manda a todos los vehículos en el mundo de X modelo a resolverle el problema.
8: Explíquele, compadre, porque usted habló para ingeniero. Explíquele a los oyentes qué es cuando un vehículo trae recall.
9: Cuando un vehículo hace recall es cuando, por ejemplo, un X modelo de una X cantidad que lanza la marca al mercado, ya lo venden. Vamos a poner un número. Si de 100 vehículos, 20 fallan con la misma avería,
8: con la misma,
9: ya eso genera un recall de que ese modelo de X cantidad que lanzaron,
8: ese tipo de,
9: entonces 20 de 100 tuvieron ese problema, ya ellos automáticamente entonces hacen una alerta general mundial, ya, donde todos los propietarios, dueños de ese modelo, aunque no hayan fallado, lo invitan a que pasen por el concesionario para ellos resolverle el problema.
8: Quiero
9: sin ningún costo.
8: Quiero decir algo. Yo tuve una guagua Ford Explorer que trajo tres defectos de fábrica, tres record. La cremallera.
9: Exacto.
8: Una de las puertas. Había un seguro que se disparaba.
9: Una cerradura.
8: Y también en el radio había un momento que el radio se formateaba.
9: Sí.
8: Wow, lo recuerdo usted todavía. Entonces, ese vehículo muy bueno, muy bueno. Es más, yo diría que es la mejor Ford Explorer.
9: Es muy buen vehículo.
8: Realmente. Oye, la mejor Ford Explorer que se ha fabricado. Yo la tuve. Creo que la mía era 2012, mi compadre, ¿verdad?
9: 13.
8: La mía 2013, ok. Ese vehículo trajo ese tema. Y yo recuerdo que me cambiaron la cremallera, me la cambiaron gratis. Pero yo nunca vi fallar ni el radio ni la puerta.
9: Exacto, pero se lo cambian en garantía porque ya como una cantidad de vehículos ya falló y dio la misma avería, ellos para curarse en salud no esperan de que le falle, sino ellos se lo reemplazan antes de que falle.
8: Ya.
9: Y muchas personas, en cierto modo, no se asesoran y gastan dinero sin saber de que eso tiene un recall. Entonces yo le invito a las personas, principalmente las que ven que un mismo vehículo, ya varias personas le han hablado de lo mismo, documentense, investiguen y se dirigen.
8: Tú sabes que las mujeres, todas, deberían de, cuando a su mano llega un carro comprado o regalado, caramba, que agarren una semana y estudien. No es que estudien mecánica, es que estudien una serie de cositas sencillas.
9: El manual de usuario, leerlo.
8: Que eso no es cosa del otro mundo y se lo pueden aprender. ¿Es la buena?
12: Ese mecánico sabe de eso.
8: Ese mecánico sabe de eso. Cafecito de la buena. Cafecito de la buena.
12: Chacha.
8: Sí.
12: Me deja responderle al de la CRB.
8: Ajá.
12: Mira, es cierto, la bolsa de aire mata. Yo tengo un cliente que no me quería pagar, le mandé una bolsa de aire atrás.
8: Ya, hay que se le pegan, hay que le pegan una bolsa de aire en la espalda, sí. Café de la buena.
13: Sí, bendiciones, casa.
8: Amén, adelante. Pregunta para Lizy Méndez.
14: A ver.
8: Cafecito de la buena.
9: Se quedó sin comentarios.
13: La salud para todos.
8: Sí, pregunta para Lizy de mecánica, pregúntele. Para. Ella sabe de todo.
14: No.
13: Ok, la pregunta es la sencilla. En esos edificios que los parqueos están torcidos y hay que parar los vehículos de manera de lado, ¿eso le afecta a los vehículos parquearse de lado y amanecer así?
9: No,
8: eso lo ponen así para mayor facilidad, porque si usted lo pone perpendicular a la pared y en un parqueo estrecho es más incómodo, ¿me entiende? Eso es para ahorrar eso, espacio.
9: No,
8: y déjame decirte otra cosa para que no me vuelva a llamar la próxima llamada. Las luces direccionales no consumen combustible.
14: Eso me acuerda un motor que yo iba un día y otro de otro motor le dice al motorista: mira, tiene que chequear esa goma que está rodando.

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7: Un saludo muy especial a Jonathan Mendoza y a nuestra gente de Jade Record, que están en sintonía, que son ya fijos con nosotros.
8: Bien, bien. Vaya donde la legendaria, entre con el largo y saca los cortos. Señores, recuerden que hemos llegado a la parte final, pero también quiero recordarle a los oyentes que BTC Auto Tuning es el centro de mecánica, el centro automotriz más avanzado del país, con la máxima tecnología, donde usted puede resolver un problema por los siglos de los siglos. 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El cafecito llegó a la parte final. Gracias por acompañarnos. 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Estuvimos con ustedes aquí en cabina.
9: Víctor Ortega.
10: Lizy Méndez.
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8: Yo soy Arci Peralta Cacha, hijo de doña Negri y don Luis, que le gusta el pelo largo.

0: El coordinador de Rumbo de la Mañana, Mario Herrera, consideró un error y una mala estrategia del presidente Luis Abinader comparar los 6 años de gestión con los 20 años de gobiernos de Leonel Fernández y Danilo Medina.
1: No fue inteligente hacer la comparativa de 20 contra 6, presidente. Tenemos el deterioro y la caída del sistema eléctrico, tenemos el deterioro y la caída de la seguridad, tenemos el deterioro y la caída del tema del narcotráfico, que son las banderas que se han vendido como los logros más importantes que estaban trabajando el gobierno. Y repito, pareciera que el fin de esa política en la que se concentra el gobierno no es mejorarla, sino destruirlas.
0: Por otra parte, las autoridades mantienen abierta una investigación tras el hallazgo de manchas de sangre y unas chancletas en el lugar donde fue vista por última vez una adolescente de 14 años reportada como desaparecida. En otra información, el capitán Urtecho denunció la presencia de hoyos y acumulación de tierra, según afirmó de Calacas, tras realizar trabajos en las calles, señalando casos en el sector Evaristo Morales y en la avenida Winston Churchill en Santo Domingo.
2: A la CAS, cuando hagan sus trabajos, procuren tapar la vía. La José Brea Peña del sector Evaristo Morales, 2 puntos están así afectados. Uno en la Winston Churchill, en la intersección de la Winston Churchill, y otro en

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1: El coordinador del Sol de la Mañana, Julio Martínez Pozo, cuestionó el anuncio de perseguir a unas 53 mil personas prófugos y advirtió que los operativos policiales deben coordinarse con el Ministerio Público, tomando en cuenta su capacidad para procesar los casos y el respeto al Estado de Derecho.
2: Tú solamente puedes salir a buscar la gente que el Ministerio Público esté en capacidad de procesar. Por eso es que la política tiene que ser combinada. Si tenemos 53 mil de...
1: Por otra parte, el jefe de campaña de Gonzalo Castillo, Andrés Navarro, expresó en el Rumbo de la Mañana que tras la suspensión de la consulta, están enfocados en el proceso de julio del 2027, cuando, según afirmó, inscribirán a Gonzalo Castillo como precandidato presidencial.
3: Sabemos quiénes obraron y qué agrupaciones obraron para impedir al PLD esta experiencia democrática de la consulta, pero nuestro interés ahora es lo que viene en adelante. O sea, tenemos un proceso de cara al mes de julio del próximo año, donde Gonzalo Castillo estará registrado ya como precandidato formal, oficial del PLD.
1: En otra información, el presidente Luis Abinader planteó comparar las obras ejecutadas durante los 6 años de su administración con las realizadas durante 20 años de gobierno de la oposición, al destacar las inversiones desarrolladas en distintas provincias del país. En las internacionales, un alumno de 15 años sufrió este lunes la amputación de una mano en Francia en el marco de las movilizaciones estudiantiles que se han extendido por centros educativos de todo el país, según informaron las autoridades. Finalmente, en los deportes, Cibao FC anotó 2 veces en los minutos finales y derrotó de visitante 2-1.

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0: Una joven perdió la vida y otras 4 personas resultaron heridas tras registrarse un aparatoso accidente de tránsito en el puente Baltazar, en la carretera que comunica a Villa Tapia con San Francisco de Macorís. Por otra parte, una interactiva del Mañanero reclamó la iluminación de la avenida Jacobo Magluta, vía que conecta Santo Domingo Norte con el Distrito Nacional.
1: Necesitamos que lo alumbre la Jacobo. O sea, la Jacobo es una avenida muy importante y está sumamente oscura y entera.
0: En las internacionales, el Ministerio de Interior de Tailandia elevó este lunes a 31 el número de muertos por las fuertes lluvias e inundaciones que desde hace semanas afectan al país. En otra información, varios hospitales de Siberia han sido puestos en cuarentena por sospecha de peste pulmonar, según informó un medio local. Finalmente, en los deportes, la República Dominicana conquistó la medalla de plata y logró su primer subcampeonato en la Copa Mundial de Béisbol U15 tras disputar la final frente a Estados Unidos. 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

no. Sigue bregando. Felicitar. El día de hoy. A todos los maestros. República Dominicana. Hoy es Día Mundial de los Docentes. Así que felicidades a los maestros en, aquí en Dominicana. Celebramos su día. Día Internacional.

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0: El director general de pasaportes, Lorenzo Ramírez, afirmó en El Sol de la Mañana que el pasaporte electrónico dominicano ya cuenta con reconocimiento internacional y destacó que se han generado más de 100.000 documentos de este tipo.
1: Porque nuestro pasaporte se encuentra ya reconocido mundialmente. De hecho, estamos en el PKD, que es el Public Key Directory, es el directorio público de llaves. ¿Qué es esto? Este es el directorio donde las fronteras y los países pueden comparar y confirmar que ese pasaporte es confiable. Porque...
0: Por otra parte, el miembro del comité político del PLD, Lidio Cadet, respondió en el programa A Diario al presidente Luis Abinader tras comparar su gobierno con los 20 años de la gestión pasada.
2: El cuento le gusta mucho a él porque él, como no tiene la respuesta que el país necesita, entonces hace historia. Teníamos el problema de la luz eléctrica resuelto. Dado el paso de invertir en educación, dejamos 26.000 aulas construidas, la salud pública, prácticamente una revolución en el servicio 911. Son hechos, no son palabras.
0: En las internacionales, el presidente francés Emmanuel Macron condenó este lunes la decisión de Rusia de intensificar sus ataques contra infraestructuras y objetivos civiles en Ucrania. En otra información, Florida registra el mayor brote estatal de dengue en Estados Unidos en más de una década, con más de 250 casos locales y una muerte en lo que va de año, según revelan datos del Departamento de Salud. Finalmente, en los deportes, Michael Harris fue clave en un triple y una carrera anotada en la quinta entrada para que los Bravos de Atlanta derrotaran 3-2 a los Dodgers de Los Ángeles y empataran 1-1. 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
1: Bienvenidos a la escaleta. No son horas, Edward.
2: Conecta tu micrófono.
1: Esta no son horas, Edward.
2: Está allá abajo.
1: Bienvenidos a la Escala Radio. Hoy es lunes con todos los ánimos del mundo. Yo siento muy bien. Les habla su querido Tadeo Agua, como todos los días.
2: Yo estoy contenta.
3: Se estaban llevando una jipeta allá abajo.
2: Mía no es.
1: Mía no es, yo no tengo
3: una jipeta gris que estaba parqueada en una raya, en una cruz.
2: Mía no.
1: Aquí no tenemos jipeta gris. Okay. Gracias a Dios.
3: Una jipeta Peugeot.
2: Hay que decir que la mía, pero realmente no, porque le di las llaves al chico.
3: Ah, pues está bien entonces.
1: Cogí ahí.
4: El chico va a tener que hacerse responsable de esos 5,000.
1: Querida María Laura Matos, pégate más del micrófono.
2: ¿Cómo están?
1: Señor Bebo Infante.
4: ¿Qué, señores?
1: Me alegra tenerte, loco, aquí de nuevo.
2: Por eso
4: yo
2: que estoy feliz.
4: Estoy feliz de estar aquí también.
1: Estoy súper feliz, loco.
4: Estoy feliz de estar aquí. Estoy feliz de estar vivo. Estoy feliz del concierto.

0: Smoking, le dicen a él. Ah.
1: Imagínate tú.
2: Cuidado.
0: No, claro, claro.
2: Feliz, un saludo al Joe, un saludo a Braylen, los quiero mucho.
0: Había un código de vestimenta de aquel lado de la mesa.
1: Sí, sí, estábamos hoy, vinimos de
3: vaina
1: zapote rosado.
3: Me había dado cuenta.
0: Color
2: con,
0: coral.
2: Con K y sin K.
1: Es correcto.
2: Señores, hoy es el Día Mundial del Maestro.
1: El Día del Docente. Día Mundial del Docente.
2: Del Docente, ¿verdad?
0: Tú sabes que nosotros deberíamos celebrar un poquito más a lo que son los maestros, principalmente a los maestros de las escuelas del sistema educativo dominicano. Tú sabes lo que jode el carajito dominicano promedio.
1: Sí. Y más, ya cuando va entrando en la adolescencia.
3: Uy, la reverencia.
0: Hay una irreverencia.
1: Imagínate tú, Cedi, que profesor de bachillerato en el sistema educativo público de este país.
2: Y que entonces, dime tú, estamos hablando de...
0: O de noche, Bebo. O no, el bachillerato que no, se hace de noche.
1: El de noche son gente de la edad de uno. ¿Me entiendes?
0: Sí, también.
2: Son un poquito más respetuosos.
1: Son un poquito, exacto, más
0: respetuosos. ¿Cómo que se llama el sistema? No es CREA. Educa.
3: Sí.
0: Educa.
3: Qué fuerte.
2: Antes era Quique Ya Aprende Contigo, que era el de alfabetización.
0: Sí, sí.
2: Un muy buen programa que funcionó.
0: Prepara que cuando tú te gradúas de prepara, el comandante del área siempre va a la graduación. El comandante, el comandante de la zona, de la policía.
2: De la policía, siempre va para allá.
0: Siempre va a la graduación y se tira su foto, porque los que se gradúan de prepara son gente que quieren echar para adelante.
1: Claro.
3: Okay.
1: Que tienen por lo menos el deseo.
0: Porque me cuento delincuente. ¿Cuántos delincuentes estudiando de noche?
1: Ahora, ustedes se atreven a coger 100,000 pesos mensuales para ser profesor de bachillerato.
0: Sí. No todo lo cual. Sí. Es verdad. Y la puñalada que te van a dar en algún momento.
2: ¿Qué puñala?
0: Papá, te esperan atrás de la puerta y te dan con tu cocotazo. Esos chamaquitos son más malos que el diablo.
2: Más malo tenerlo en la boca.
0: Oye, mira, aquí el buen muchacho que nosotros tenemos detrás de cámara aquí. El buen muchacho. Deja tú tu risa. Mira. Seguro Jagua le dijo una plebería.
1: Sí.
0: Míralo como él se ríe.
2: Es que la plebería la dijiste tú.
0: No.
3: Exacto.
2: Tú dijiste que esos carajitos son más malos que el diablo. Y dije, más malo tenerlo en la boca.
0: Y esta se explotó. Viste, lo mismo.
1: Una plebería.
3: Ajá, no podéis.
0: El angelito que nosotros tenemos. El angelito.
3: Ahora vamos a censurar aquí la manera de reírse y por qué uno se tiene que reír.
0: Claro.
3: Pregunto.
0: Claro.
2: Autoritario.
0: ¿Cómo
2: del diablo?
0: Sigues del Leo. No, mira, volvemos.
3: Está bien, mira.
0: Mira al angelito. Mira al angelito que nosotros tenemos detrás de cámara, que acaba de confesar en el aire que él llevará a una familia en prepara. De la familia del profesor de matemática, él la desbarató.
3: Ah, ya.
0: Orgullosamente.
3: Sí, ya veo.
4: No, orgullosamente.
3: ¿Cuántas medallas te pongo?
0: Cuéntanos. Ok, ¿y tú le desbarataste la familia?
4: No.
0: ¿Y él tenía una noviecita?
3: Pero Edward, deja que hable.
0: ¿O tú le mandaste una noviecita pa vaina? Él se la cogió contigo y tú le conseguiste una noviecita. Tíratela al profesor, que yo lo voy a tirar para adelante, ¿verdad?
4: No. Él se la cogió conmigo.
0: Ok, se la cogió con él.
4: Ya llegaba un minuto tarde, un minuto temprano, que él le daba para mí. Dieron un examen. El examen, a mí él me dio un examen distinto.
0: Sí, le dio un examen distinto.
4: Me dijo que yo iba para la segunda.
1: Nada, Mati te dio un examen distinto.
0: Era Sarocito.
1: Recuerden que él no tiene micrófono y estamos en Radio Nacional. Sí, su malditísima vida.
0: Habla allí.
4: Se la cogió.
0: Habla allí, papi. Y comienza el cuento de... Comienza el cuento de antes.
2: Pero yo lo...
5: Gracias. Se la cogió conmigo. Yo no podía llegar un minuto tarde, que me hacía la vida imposible. Me mandó para la segunda convocatoria. Entonces yo le dije que atendiera a su mujer. Entonces ahí él empezó a imaginarse cosas y se dio cuenta que la mujer le estaba pegando los cuernos. ¿Contigo? Porque yo lo sabía. No, conmigo no.
1: Ey.
5: Pero yo lo sabía.
1: Ah.
0: Y se lo sabía. Saber.
1: ¿Tú cómo? Espérate.
3: El chivata.
1: Espérate.
5: Exactamente. ¿Cómo que él me mandó para la segunda convocatoria?
1: ¿Tú cómo que sabes mucho?
3: Él sabe mucho.
1: ¿Tú cómo que sabes mucho, tú?
0: ¿Cómo tú lo sabías?
2: ¿Cómo tú sabías eso?
4: Porque
2: pero que profesor, te pegue del micrófono, Brian.
5: El profesor vivía cerca.
0: Y tú no podías darle una puñalada y ya, tú tenías que coger y dañar.
3: ¿Qué puñalada, chicos?
5: Eso duele más.
1: Bueno, es verdad.
5: Me mandó para la segunda convocatoria y le pasé la convocatoria de matemática con 21 puntos.
3: Y los
5: 25.
3: Y los cuernos no duele la mamazón de gallo.
1: Es verdad.
3: Y era maestro, imagínese mamá.
5: Y se lo dije delante de todos los estudiantes.
1: Es verdad. Hey, y te voy a decir algo, te voy a decir algo, te voy a decir algo. Por

0: cosa como esa, yo no lo cojo los 100 mil pesos.
1: Pero pueden ser 300.
0: No lo cojo los 100 mil pesos.
2: Pueden ser 300.
0: Va y se me inventan una vaina y llego yo arrevesado a mi casa.
1: Champonea. Champonea llega a tu
2: muchacho. No, y por eso yo hablo específicamente de
0: llego
2: que.
0: Llego yo con el mambo violento a mi casa.
2: Normal. De que a lo, oyendo Omega. De que a los maestros hay que respetarlo. Por lo que joden los chamaquitos. ¿Tú sabes por qué? Porque al final del día ellos van a llegar a una casa donde ellos tienen chamaquitos jodiendo también. No es verdad, que el hijo de maestro es tranquilo. Depende. Y si usted es un hijo de maestro tranquilo, que usted lo que es un hablador, usted puede escribirnos al 809-381-1025.
1: Bueno, normalmente el hijo de maestro es una persona... Suele ser bastante culto.
2: Mentira.
0: ¿Suele ser bastante?
1: Culto.
2: Mentira.
0: ¿Culto? No, espérate.
2: No, culto tiene que ser.
0: Él dijo culto.
2: Porque viene de una familia donde...
0: Él no dijo tranquilo ni educado.
2: Sí, es verdad.
0: Dijo culto.
2: Es verdad.
0: Que está bien, tiene que tener cultura.
1: Si es por hijo de maestro. Si es por hijo de maestro, Jenny Berenice es hijo de maestro.
2: ¿Y tu papá da clase? A Jenny Berenice se le nota que es hija de maestro.
1: Que
2: es
1: hija de maestro, pero ella no es tranquila.
2: Con lo.
3: Mira.
1: Ella no es tranquila.
2: No es tranquila.
3: En el liceo, conmigo estudiaba el hijo de mi profesor de historia. Y él era el diablo. Se la pasaba en dirección.
2: Como los hijos de los maestros.
3: Literal, se la pasaba en dirección. Y el hermano mayor era peor.
2: Y el hijo escapaba. De la directora. Y el hijo de la directora es el más malo del colegio.
3: En cuarto año, se escapaba.
1: Que el más malo es tenerlo en la boca, Eduardo.
2: Linda reflexión para las 12 del día.
0: El peor es el que está en el curso donde su mamá es la que da clase.
1: Ese ahí está complicado.
3: Sí.
2: Ese
0: es el peor ser humano de la historia.
2: Sí.
0: Para que tú sepas.
2: Sí.
0: No existe una persona
2: más
0: peor que esa.
2: No.
0: No hay. Ese es el peor ser humano de la historia. Ese tipo no solamente tiene la autorización de su madre para que nadie en el curso ni lo relaje, ni
1: sí, pero
0: ni
1: tampoco, la vaina. Tampoco él puede joder.
0: ¿Cómo que no puede joder?
2: Él tiene permiso de ser mala persona.
0: Es que él tiene toda la autorización del mundo de ser un hijo de perra.
2: Y es chivato también.
1: Pero su mamá una mierda entonces.
0: Es correcto, es que siempre lo es.
2: Y es chivato.
0: Cuando tu mamá es la que te da clase en el curso, tu mamá no sabe, no puede contigo.
1: Pero
0: no.
1: Es que yo estudié con hijo de maestro.
0: Sí, sí, pero tú
1: con la profesora ahí en tercero de básica, recuerdo perfectamente a Joaquín.
0: Pero ¿qué tercero de básica?
2: Malísimo, seguro.
1: No, Joaquín.
0: Todavía tercero de básica.
1: Un tipazo hasta el sol de hoy.
0: Claro, tercero de básica.
1: Lo que pasa es que la mamá,
2: la madre.
3: La
2: no, porque aquí vamos a jugar ese juego todito. Si es a contaminar comentarios y vaina, vamos a jugar ese juego todito.
1: La madre,
0: estoy de acuerdo,
1: le tenía mucho ojo.
2: Sí.
1: De que no hubiera privilegio con él.
2: ¿No tienen novia nunca los hijos de maestro? Si la mamá le da clase.
0: Negro.
2: Si la mamá le da clase.
1: Sí, negro. La madre.
3: Ah, no, ahí no.
0: Negro. Ahí es que ya se la cama del nepotismo. Te voy a conseguir la nota. No tiene novia, pero tiene mucho agarre.
2: Hoy
0: ¿me entiendes?
2: Un centro educativo.
1: Todavía no.
0: Espérate,
1: todavía,
0: guarda
1: todavía,
0: eso por ahorita.
1: Todavía.
0: Pero eso es parte de.
2: Es
0: ahí es que está eso,
2: ahí es que nace
0: la corrupción del colegio.
2: Sí.
0: Es ahí que está.
2: Es lo que lleva a la corrupción estatal.
0: Claro, ¿me entiendes? Yo te estoy hablando, es que la gente porque no está clara.
1: Es que la corrupción no es por el Estado, la corrupción es inherente en el dominicano.
2: Sí, pero nace de una de las primeras sociedades a las que nosotros estamos.
1: La familia.
2: No solamente la familia. Aquí hay pocas familias que son corruptibles de esa manera. Ahora, en un ambiente escolar, a donde tú estás teniendo beneficio porque tú eres el hijo de la profesora. Ahora, ¿tú sabes de que tú no tienes permiso de vagabundear? Si tienes una novia esa. Porque tu mamá no te va a aceptar vagabundería.
0: No. Yo no sé en qué colegio era que tú estabas.
3: Sí, el mío no era así.
0: Yo no sé cuál es el colegio tuyo.
2: Mentira, o sea,
0: pero
2: el hijo de la profesora era el dueño de toda la popola de ese curso.
0: Correcto.
2: No,
0: igual,
2: dice no era, quién.
0: Igual, no era el dueño.
2: Igual, que está hablando igual, de que tu mamá
1: igual,
2: lo tenerlo en la
1: vagabundería. Igual, no es, igual que el hijo del pastor.
0: El hijo del pastor.
2: El dueño de los
0: tíos. El hijo del pastor es generalmente el director... de ligar en esa iglesia.
2: No,
0: él
2: claro.
0: Es el que dice con quién va a ligar quién.
2: No,
0: mira,
2: claro.
0: Loco, mira, yo te
1: los tigres
0: una...
1: tigre que no, más ligan, claro, los tigres que más ligan en la iglesia son el pastor.
3: El hijo del pastor.
2: El sobrino.
1: No. Y el líder del Ministerio de Adoración.
0: Sí,
1: el que
0: de,
1: se encarga
0: de jóvenes.
1: El de la música. No, ese es uno, pero este es el de la música. Este es el de la música.
2: Y el de los músicos.
1: Eso mismo.
0: El de la tambora de la iglesia. Mierda.
1: Ese mismo, el de la música.
3: Tú me asustas.
0: El que le vive dando a los cueros.
2: literal y figurativamente.
1: El que se encarga de la música y el haitiano.
2: ¿El haitiano?
0: ¿Cómo el haitiano?
1: Estamos hablando,
0: ¿el
1: haitiano? Estamos hablando
2: ¿y cómo tú metes un haitiano?
1: Estamos hablando de iglesia evangélica.
0: Pero te voy a decir.
2: Pero hay, oye, iglesia evangélica de haitiano.
0: Hay un modo operando.
1: Hay iglesia evangélica con haitiana.
2: Hay iglesia evangélica de haitiana.
1: No, hay iglesia evangélica con haitiana.
0: Oye, ¿qué es lo que pasa? En todas las iglesias evangélicas, si tú te fijas. Tú empiezas a ver todos los asientos, ¿verdad? Claro, claro. Y tú vas a ver que hay un espacio donde hay un grupo de haitianos. Esto no es mentira, ¿eh?
1: Que no es mentira.
0: Esto es en todas las iglesias evangélicas. Las iglesias evangélicas de rico,
2: sí,
0: tienen esa pequeña cúpula de haitianos, que ellos son un grupo muy cerrado.
2: Claro.
0: Porque ellos no tampoco se juntan con los ricos.
1: ¿Y rico?
0: No, son ricos.
2: Bueno, ¿no son ricos?
3: No.
1: Hay algunos que sí.
2: La iglesia evangélica de
1: no hay algunos que sí.
2: Acuérdate que aquí hay un grupo de haitianos que
0: sí,
2: son.
0: Sí, claro. Pero acuérdate que en esos grupos, en esas iglesias de ricos, ellos te van a aceptar a ti como haitiano si tú eres pobre, porque ellos necesitan hacer una obra de caridad para ti.
2: Claro.
0: Y sentarte en una iglesia con aire. Claro. Eso es, ese es el vaina.
3: El mensaje es,
0: mira cómo nosotros pusimos el aire. El diezmo de ellos no da, pero lo sentamos ahí.
2: Claro.
0: ¿Tú entiendes? Ellos están ahí. Pero en las iglesias evangélicas hay un modo operandi de ligadera extraño.
2: Claro.
0: Es verdad.
2: Desde que hay una sierva que está como con uno que no. El pastor le entiende que es como un, oye, palomo, le dice: mira, Dios me reveló que ese no es el tuyo.
0: Oye, ¿qué es lo que pasa, negro?
2: Y después le revela de nuevo que el de ella,
0: oye,
2: es el hijo.
0: Oye, lo que yo he podido presenciar.
2: Okay. Sí, porque tú fuiste cristiano también.
0: Lo que yo pude presenciar es que en esas iglesias, por ejemplo, hay parejas establecidas que están juntos desde 14 años.
2: Claro.
0: Desde los 14 años y a los 23 pasó algo y se separaron.
2: Claro.
0: Y el mejor amigo, el que releva.
2: En palma.
0: Venga, ajá, que yo la atiendo a ella y usted a la mía. Y se intercambian. Negro.
2: Sí. Sí, te lo creo.
0: Es una vaina de swinger que hay ahí.
2: Que sí.
0: Llévate de mí.
2: Tienes que hablar allí, papi.
1: Si vas a hablar, tienes que hablar ahí.
0: Claro.
4: Loco, realmente es que la iglesia me trae unos recuerdos ahora.
2: Sí, porque tú fuiste cristiano también, ¿verdad?
4: Yo no fui cristiano, pero mi tía sí, yo duré mucho tiempo viviendo con mi tía.
2: Okay.
4: Cuando mi tía iba a la iglesia.
2: Tú tienes cara de convertido.
4: Había una casa al lado, que era de que la casa de paz. Ahí dejaban a todos los niños. Y ahora que yo me acuerdo, el que atendía ahí, básicamente, era el hijo del pastor.
2: Claro.
4: Tenía como 16, 17 años, el carajito. Y ahí adentro había una corrupción del diablo. La casa de paz tenía un patio.
2: Sí, la casa de paz tenía el diablo.
4: El carajito era quien decidía quién salía al patio o quién no.
0: Señores,
4: el carajito era quien decidía quién bebía refresco, quién no. El carajito era que se la chuleaba a toa. Nosotros todos los domingos veíamos el carajito como un maldito líder. Güey, ahí había una corrupción increíble, manito, increíble.
0: En la casa de la paz, la paz abandonó.
2: A la paz se quedó más para acá.
1: La casa de la guerra, mano.
2: La paz se quedó más para acá.
0: Hey.
2: La paz se quedó en Bolivia. ¿Tú sabes qué se da también, Jago? Que los hijos de los pastores, para después de eso volver a los maestros y a los hijos de los maestros, los hijos de los pastores, ellos le llaman profeta. Y suben flyer, y que el profeta fulano.
3: ¿El qué?
2: Ay, pues tú no has visto eso.
3: No.
2: Ay, mamacita, yo dejé de hablarle a un amigo mío porque subió un.
3: No, pero
2: ¿qué
3: le hiciste?
2: Él subió un story, un tipo criado conmigo, negro. Él subió un story, él iba a una iglesia grande que abrieron por allá por la circunvalación.
0: Ajá.
2: Que queda aquí en la Kennedy, pero tiene. Eso es una sucursal.
0: Ah, que es un monte.
2: Exactamente.
1: Sí.
2: Claro. Un monte.
0: Un monte del Señor.
2: Que ahí sale el balbo.
0: Hey. Que el pastor a veces llega por aire.
2: Sí, claro.
0: Sí.
2: Pero
0: cuando hay mucho tapón, él llega por él aire. Llega aterriza por aire. Arriba en el monte. Arriba.
3: Oh, wow. Y eso
0: en
3: lo
0: la
3: también,
0: punta del monte.
2: En la punta
3: se lo dio
2: del monte.
3: El barba también se lo dio.
0: Lo que pasa es que el balbú es un tipo hábil, porque él sabe a quién él le distribuye la vaina. Entonces, como él es un hombre serio, él le dijo: vamos a darte todo a ti.
2: Claro.
0: Nada más.
2: Claro.
3: Ok.
0: Guasabalá. ¿Tú me entiendes?
2: Claro, y en cualquier momento entra un Ferrari del año.
3: Un Ferrari del año.
2: Un Ferrari del año así para que todo el mundo le ponga la mano y le ore. Para que la bendición le llegue a ellos.
0: Correcto.
2: Pero mira, el amigo mío coge y sube. Dice que este sábado tenemos una vaina con los pastores fulano de tal y los profetas. Fulano y fulano, los hijos de los pastores.
0: Profeta.
1: ¿Tú sabes a quién no le pasa eso?
2: Profeta. Digo yo, tú sabes que.
3: ¿Dónde llega la ignorancia?
2: Dejar de seguir. Yo más nunca he hablado con él. Y él me llama y me tira. Ay, ¿cómo tú estás? Yo bien.
0: Todo bien.
1: ¿Tú sabes a quién no le pasa eso?
3: Yo repartí la galleta.
1: A la hermana Glenda no le pasa eso.
2: A la hermana Glenda no le pasa
1: eso. A la hermana Glenda no le pasa eso. La hermana Glenda sacó de cuarto para su ministerio.
0: Sí.
1: Y la hermana Glenda no le pasa eso. ¿Por qué? Porque la hermana Glenda, los cuartos que ella dice que le dan, ella lo pone para lo que le dan.
0: Caminó por el lodo.
2: Y no se ensució.
0: Y no se ensució.
2: Y es verdad.
1: La hermana Glenda viaja por
2: Vendía
1: el mundo.
2: De blanco.
0: Sí.
1: La hermana Glenda viaja por el mundo con la guitarrita y vaina, da para el concierto y reparte los cuartos.
2: Ahora, hablando de vaina pastores, aquí de lo único que no se habló en los 70 reportajes que hizo Nuria, uh-huh, es de lo buena que está esa pastora.
0: Sí. Negro, pero ven acá.
2: Negro, tú no la has visto.
3: Bueno.
0: Yo la he visto, negro. Yo vi que ella parece que ella tiene una máscara de ella misma puesta.
2: Sí, ella parece que tiene una careta puesta.
0: Ella parece que ella tiene una careta de ella misma puesta.
2: Ella parece que tiene una careta y ella cuando se acaba el culto se la quita.
0: Sí, exacto.
2: Está buena la pastora. Ahora viviendo así, tú te vas a ver bien.
0: Negro, ella parece que tiene dos cabezas, para que tú sepas.
2: No, negro, ella está
3: ¿Cómo
2: buena.
3: Que dos cabezas?
1: Yo diría que también el poder hace que una persona se vea más atractiva.
2: Sí, ciertamente.
1: Por ejemplo, después de 10 años tuve a Margaret Thatcher linda.
2: Pero nunca vimos a Margarita con esos ojos.
3: No.
0: No.
1: Ni Lionel.
0: No.
2: Nunca. Ey.
0: Ey, no, espérate. Lionel en su momento era un dandy,
1: sí,
0: aquí.
1: Sí. No, espérate. Lionel era el tipo. Lionel llegó a presidente. O sea, conmigo, Lionel presidente, soltero.
0: Sí.
1: Yo soltero como presidente. Imagínate yo, un comediante, un salta para atrás. Se sube una tarima a 100 gente, que lo está viendo 100 gente y le aplaude, y le llega. Imagínate un tigre de 40 años que llegó a presidente. Tipo estaba de abuso. Sí. Lionel estaba de abuso.
2: La mamá de los muchachos es buena moza.
0: No aprovechó. No aprovechó su momento.
1: Entre el 96 y el 2000, ese tipo estaba endiablado.
0: No aprovechó su momento.
1: Lo que pasa es que cuando al tipo le dijeron, mi hermano, en comunicación política, pues los presidentes no pueden estar solteros, exacto, mi hermano, esa vaina le luce a Balaguer.
2: Ah, pues él le hizo los dos hijos a esta señora.
0: Lo que yo no me explico es que si esa era la situación y ese tipo estaba en su buena, ¿por qué la puerta de la misericordia?
1: ¿Cómo?
0: ¿Entiendes?
1: ¿Cómo la puerta de la misericordia?
0: ¿Por qué la puerta de la misericordia? No entendí.
1: Esa mujer que tiene la puerta de la misericordia te ponen a robar a ti.
0: No creo.
1: Esas mujeres.
0: No creo.
1: Esas mujeres con la puerta. Mi hermano. Esas mujeres que
2: tiene.
1: Hay
2: una que me tiene robando. Está en mi casa la mamá.
0: No, negro, pero no, negro. No es tan pronunciada la puerta.
2: No, tú sabes lo que.
0: Ese es como la grieta de la misericordia.
2: ¿Tú sabes con lo que yo relajo a Isaura? Con lo que yo relajo a Isaura delante de la gente, principalmente delante de gente que no conoce. Yo le dije, cuando yo la conocí, que ella tenía eso bien dividido, yo le arreglé los dientes porque ella hablaba así también.
0: Sí.
3: Fue la situación.
0: Te voy hablando.
1: Entonces, a Lionel, que ya estaba involucrado con esa compañera, pues le dijeron, mi hermano, usted tiene que casarse porque usted va a ganar en el 2004.
0: También.
1: Es muy difícil que usted, como presidente, llegue soltero.
3: Exacto.
1: Usted no, o sea, porque la gente.
3: Hay un grupo.
1: Sigue ahí.
3: Dale duro.
1: Porque hay un grupo de votantes todavía que dice: ¿y ese tipo qué edad tiene? No, tiene como 45 años. Bueno, pero él tiene su familia, ¿verdad?
2: Sí, porque si no tiene su familia, la primera especulación es que pájaro.
1: Pero él tiene su familia. Eso hay un votante todavía que pregunta: ¿pero él tiene su familia?
3: Pero es que tú no has visto. Todos siempre están casados.
2: Es que tienen que estar.
3: Por eso es ley.
2: Porque como presidente, tú tienes que asemejarte lo más parecido al patrón de comportamiento del buen pater familia, que es un modelo de prácticamente estandarización del comportamiento del buen ciudadano.
1: Tiene que tener una familia bien portada, a diferencia del rey de...
0: Debería.
1: A diferencia del hoy rey de Suecia.
0: Debería tener una familia bien portada.
1: El rey de Suecia hoy día tiene problemas.
0: Sí.
1: Bueno, el hoy rey de Suecia, porque se murió hace poco el rey Harald, ahora viene el otro rey. Espérate, ¿el de Suecia es?
2: No, yo no creo que el de Suecia.
1: Espérate, deme un momento.
2: Sí. En lo que él revisa
0: en lo que él
2: su base de datos.
0: En lo que él busca en Gemini.
3: Verificando la información.
0: Porque él no usa ChatGPT, él usa Gemini.
2: Y lo paga.
1: ¿No?
0: Claro.
1: Yo uso...
5: ChatGPT es un rebelde, padre.
0: Sí, sí, es que a él no le gusta.
1: Perdón, no le gusta. Perdón, el rey de Noruega.
2: El rey de Noruega,
1: okay. El rey de Noruega, que reemplazó al rey Harald V, ahora es el rey Haakon VIII.
2: Ok.
1: Que él conoció a...
0: Le habían, habían siete más Haakon.
1: Sí. Wow.
3: Sí.
0: Qué abuso.
2: El nombre está feo.
1: Él conoció, él conoció a su esposa.
2: Que hayan siete antes de él. Sí, sí. Me pone a dudar cosas.
1: Él conoció a su esposa en un rave.
0: Coño, tú ves.
2: Esos son los reyes. Que yo apoyaría un rey
0: es
2: así.
0: Que
2: eso son,
0: oye, te digo algo. Te digo algo. Bien. Yo, si por ejemplo, si aquí mañana sale un candidato, digo un outsider, que sea un tipo normal, que le gusta irse de party.
2: No existe.
0: Le gusta bailar. ¿Tú me entiendes?
3: Boxer.
0: Se bebe su trago. ¿Me entiendes?
2: ¿Tú sabes por quién yo votaría? ¿Tú sabes por quién yo votaría?
0: ¿Por quién?
2: Por el Manín, por Irving Alberti.
0: ¿Por el Manín tú votarías?
2: Por el Manín. ¿Tú sabes por qué?
1: Entonces.
2: Espérate. El Manín, siendo un outsider, el Manín es un tipo que no tiene pretensión alguna. El Manín te dice a ti, yo debo la tarjeta, sí. Yo me doy mi trago, sí. Yo pegaba cuerno.
0: Sí, pero te voy a decir algo. No, yo no votaría para que él dirija el país.
2: Yo tampoco.
0: ¿Tú me entiendes?
2: Pero
0: tú estás diciendo que sí.
2: Exacto. No, pero como outsider, si tú me pones a elegir entre el Manín o Fernando Abreu, que yo creo que Fernando.
0: No. Es que Fernando Abreu no, señores, vamos a establecer, señores, lo que es un outsider.
1: Espérense.
0: Diga.
1: Tenemos que terminar lo del rey de Noruega.
0: Ok.
1: Haakon conoció a su esposa en un rave.
2: Sí. Uh-huh. En un party de pilita.
1: En un party.
2: Que no sabe.
1: En un party de pilita en el 2000. Ya tenía su hijo, okay. Marius, que lo tuvo con un delincuente.
2: Claro.
1: Preso por droga. Y en ese momento, ella estaba mudada con otro novio que también estaba preso por droga. Después conoció al rey y dijo, este es. Entonces,
0: qué bella historia.
1: Ahí tuvo su familia.
3: Muy romántica.
1: Hoy día Marius, el hijo del delincuente, está preso por violación.
3: Ya.
1: Entonces está esa pobre familia pasando más vergüenza que el diablo.
2: No, él está pasando vergüenza desde que se metió con una tipa que tiene un muchacho.
1: No habla así. Que tú me dijiste,
2: bien, okay.
1: Pero tú dijiste, así es que me gustan los reyes.
2: Perfecto.
1: Tú dijiste que así es que me gustan los reyes.
2: No, pero ese detalle no. Aterrizado. Okay. Aterrizado.
0: Hey.
2: Porque ese tipo cogió y salvó un cuero que vivía con un narcotraficante.
0: Correcto.
2: Que había ya tenido un hijo de otro narcotraficante, que no era ese narcotraficante con quien vivía.
0: Es así.
3: Él se quiso meter en la misma línea, porque aunque no lo ejecute, él tomó de la mano esa línea y siguió.
2: Diablo,
3: ¿a dónde iba a terminar?
2: El hombre palomo sea donde quiera.
3: Mira, el hombre enamorado no mira qué.
2: El hombre enamorado.
3: No mira.
2: No me hable del hombre enamorado, el hombre palomo.
3: Palomo sí. Y enamorado. No mira para quién es.
1: El parecido.
2: Dale con lo de Fernando. ¿Qué te iba a decir? Uh-huh.
0: Yo lo que digo es que tenemos que entender lo que es un outsider. Un outsider es una persona que no se ha involucrado en política para nada.
2: Claro.
0: Eso es un outsider.
2: En su momento él lo
0: fue. Fernando Abreu vive para y por la política.
2: En su momento él fue un outsider.
0: Es que él nunca en ningún momento ha sido un outsider.
2: Es que él no es hijo de un dirigente político.
0: No tiene que ser hijo de un dirigente político. Es un tipo que toda la vida ha tenido una opinión política de las cosas. Él no puede ser un outsider. Tú no puedes considerar una persona que toda la vida se ha manejado políticamente como un outsider. Porque eso no es un outsider. Es una persona que aspira o tiene aspiraciones a ser político. ¿Tú entiendes? Eso no es un outsider. Un outsider es una gente que vive para él. Para su vaina. ¿Tú me entiendes? Aquí gana una elección, qué sé yo. Pon un ejemplo.
3: Hola, Foca.
0: No, que a los foques.
2: Es que eso es un chiste, eso no es un saludo.
0: A los foques está haciendo, yo creo, y me disculpa, pero yo entiendo que él lo está haciendo más por los views que por la intención de ganar.
2: Él sabe que no va a pasar.
3: Sí.
0: No, aunque él lo sepa, yo te lo digo por el manejo.
2: Claro.
0: Porque si tú quieres ganar, tú tienes que manejarte diferente.
2: Claro.
0: ¿Entiendes? Aunque tú seas como tú seas, tú siempre vas a ser tú. Siempre tiene que ser tú.
3: Tu esencia, exacto.
0: Pero tú no puedes ser tú a expensas de ofender a la gente. Porque, por ejemplo, ese comentario que él hizo de que vamos a invadir Haití, eso es una estupidez de marca mayor.
2: Vamos a ver.
0: Es que es una estupidez de marca mayor. Este país no tiene la capacidad financiera de arreglar ese país.
3: No, y de expropiar también.
0: ¿Entiendes? No lo tiene.
3: Cuando sale con comentarios y no solo con... Eso
0: no lo vamos tiene.
3: A expropiar. O sea, ¿qué fue Chávez? Ya se murió.
0: Hey.
1: Ok, vamos a ver. Morten Borg fue condenado por posesión de cocaína en el 91. Y el otro, John Ogban, también condena por tráfico de estupefacientes. Hasta que llegó Jacón.
2: Un cuero que le gustaban los vainas. Los narcotraficantes, un rey se fijó en ella.
0: Los tecatos.
1: No hable así, que ella se ha comportado bien.
2: Después de tú ser un cuero que vive con narcotraficantes, usted tiene que comportarse bien.
0: Es correcto.
2: Que demande el programa. Llévatelo, joven.
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1: Bienvenidos nuevamente a La Escala Radio por Escándalo FM 102.5. Señores,
2: estamos live en YouTube.
1: Estamos en vivo en YouTube por La Escala Radio. Pueden buscarnos por ahí y vernos en una cámara que tenemos aquí, ¿verdad?
3: También estamos también estamos en Spotify ya.
1: Estamos en Spotify.
3: Pero
1: no estamos en vivo en Spotify.
3: No estamos en vivo en Spotify.
1: Tampoco
2: no vamos a complicar.
1: No se vuelvan locos tampoco.
3: Pero están nuestros audios ahí.
1: Es correcto. Está nuestro audio. Usted puede oír el programa por ahí, los bloques y a nosotros hablando mierda a las 12 del día. Entonces, oigan lo que hay. Las autoridades de nuestro país han declarado que están activamente en búsqueda de las 52,000 personas que están siendo investigadas actualmente. El jefe de la policía dijo que él tenía en su escritorio todos los archivos de todo el mundo. Déjeme decirle, señor jefe de la policía, con todo el respeto, que tú eres hablador, porque que no hay escritorio donde quepan 52,000 archivos.
2: No maltrate al jefe de la
1: policía. No, es el mejor. Pero no mintió.
3: Yo creo que
1: En ese sentido no mintió.
3: Yo creo que
1: no lo puede tener en el escritorio. A lo mejor en la computadora están, pero en el escritorio
3: se
2: complica.
1: 52,000 expedientes.
3: Yo creo que fue figurado o en la computadora, ¿verdad?
1: No, él dijo, en mi escritorio. Él dijo, en mi escritorio. Entonces, si en su escritorio, significa que él tiene 52,364 expedientes impresos encima de un escritorio.
3: Que mínimo tienen 10 páginas.
1: Déjeme, exacto.
4: No son 200, no son 500, que puede ser que hay 52,000.
1: En 52,364 expedientes, deben haber mínimo, 6 millones de páginas. Mínimo, ¿verdad? Hay casos que son más complejos que otros.
2: Y dado que el Ministerio Público no respeta la economía ni la ecología, y ellos de cualquier vaina, el expediente tuyo del otro día, Bebo, en Procuraduría, tenía que tener por lo menos 900 páginas. Porque ellos creen en imprimir muchas cosas.
1: Si nos vamos, diablo loco, me puse a ver un documental en Netflix. Se llama The Perfect Neighbor. ¿Ustedes lo han visto?
4: No.
1: El vecino perfecto, la vecina perfecta. ¿Ustedes no vieron ese documental?
2: Que es de una señora
1: que vive en un vecindario en la Florida. En ese vecindario los niños jugaban en un parque que estaba frente a la propiedad donde ella vivía, que no era su propiedad, pero ella, ¿tú entiendes?
2: Entendía que
1: estaba
2: sí.
1: Frente a la propiedad donde ella vivía. Y los niños jugaban ahí. Cuando los niños juegan, los niños gritan, porque son niños, y juegan gritando. Juegan fútbol americano, jugaban kickball, jugaban vaina en un terreno que se presta para eso, un terreno de pasto que ellos podían correr, ¿tú entiendes? Estaba muy bonito el lugar. Resulta que una señora llamada se llamaba Susan Losings, era doctora, y ella cada vez que los niños se ponía a gritar, a jugar, ella llamaba a la policía. Cada vez que los niños jugaban, ella llamaba a la policía. Y la policía atendía a la queja siempre.
2: ¿Cómo le toca hacerlo?
1: Porque, ¿verdad? Al final es una queja de un ciudadano que hay que atenderla. Pero yo entiendo que luego de tú ser tan reincidente en algo, llega un momento donde ya las mismas autoridades tienen que ponerte un cotejo y decir, bueno, esta señora no está dentro de sus cabales.
2: Y puede estar dentro de algún espectro.
1: ¿Qué fue lo que me dio grima a mí? Y me dio como una ansiedad. Fue que en una, hay un niño que estaba usando unos patines y la señora sale de su casa a la acera y coge los patines y los tira para el otro lado de la acera. A todo esto, ella no es propietaria de la acera.
2: No.
1: ¿Verdad?
3: Ni de los patines del
1: niño. Ni de los patines del niño. Ella coge los patines y los tira. Y también agarra al niño y lo amenaza con una sombrilla, como con dale con una sombrilla. A todo esto, la mamá del niño se dirige a la casa de la señora y le toca la puerta. insistentemente. O sea, le toca la puerta duro, porque uh-huh. ya está enfadada la señora, uh-huh. la mamá del niño. Y la señora desde dentro de la casa le disparó.
4: Dios.
1: Y la mató. ¿Qué pasa? Cuando una persona, y aquí y vuelvo y yo lo he dicho antes esto, cuando una mujer dice que está loca,
2: sí.
1: créale.
2: Sí.
1: Cuando una mujer dice que ella teme de que en algún momento pueda hacer algo, una locura, créale. ¿Entiende? Usted tiene que creerle. Porque esa señora amenazó varias veces con hacerlo.
2: Sí.
1: Que no sabía lo que ella iba a hacer en el momento que iba.
2: ¿Y a qué se te parece, bebo?
4: No, ya entonces, yo me fui hace rato.
1: Entonces yo por eso, uh-huh. por eso fue que me dio como una ansiedad, como me dio como... Me puso a pensar como mierda. No sé, tú sabes, no sé cómo las autoridades pudieran manejar una situación como esa. Porque realmente en Florida existe la ley de Stand Your Ground. ¿Entiendes?
2: Sí, pero
1: si tú te sientes amenazado por algo,
2: mátalo.
1: Tú tienes el derecho
3: en
1: de usar
3: en tu propiedad.
1: Tú tienes el derecho de usar. Pero la señora, o sea, la mamá del niño fue a su propiedad a tocarle la puerta. Pero te estoy hablando de que a través de una puerta ella le disparó. O sea, ella no abrió la puerta. Ella le disparó a la puerta. Entonces, por eso se pudo hacer el caso y arrestar a la señora. Porque ella nunca
4: abrió la puerta.
1: Ella nunca abrió la puerta y nunca se y nunca, o sea, ella no la puede explicar por qué ella se sintió amenazada.
4: Claro.
1: Ah, no, que me tocaron la puerta duro. Hay gente que toca la puerta duro. Y ya tú tienes a señoras altas. Entonces algo ella te va a decir. ¿Tú entiendes? Como que tú te puedes sentir amenazada, pero tú eres la que te la ha buscado. Porque tú le estás amenazando al hijo. Y yo vi como esos niños lloraron a su mamá.
4: Uy, qué fuerte.
1: ¿Te entiendes? Y eso es lo que a mí me da temor. De que en algún momento
2: termine de disociar.
1: Una persona pueda tener un desorden tal que llegue a hacer daño. Y que las consecuencias se vivan después. Y que no se eviten las cosas. Evitar las cosas es crucial.
2: Pero eso es fácil.
1: Crucial.
2: Eso es fácil en tu caso. Una orden de alejamiento.
4: Claro.
1: Pero es que eso es relativo.
2: No, aparte de una orden de alejamiento, tiene que tener la orden de alejamiento.
4: Exacto.
2: Que está.
4: Alguien en
2: lo tiene que tener en papel y en físico.
3: Están diciendo que te compre una pistola.
2: En papel y en físico. No, es que
1: yo soy una persona incapaz de tener un arma. Yo soy una persona incapaz de tener un arma porque yo en mi vida, en mi experiencia, he sido una persona muy bola. ¿Te entiendes?
4: Bueno, tú no, pero si puedes contratar a alguien
1: en
4: seguridad.
1: Pues yo tengo en la puerta un seguridad, pero yo temo hasta para la vida del seguridad.
4: Claro, pero si es alguien preparado.
1: ¿Te entiendes? ¿Cómo? Yo no quiero. Yo lo que digo es como que loco. Es tan sencillo como evitar una situación. Evite la situación. Ponga a la gente ahí a los canales adecuados. Vaya y busque ayuda. Porque la que está mal tiene que buscar ayuda. Quien está mal tiene que buscar ayuda, tiene que pedir la ayuda. No simplemente declarar el hecho de que teme porque en algún momento, ¿tú me entiendes? O sea, eso es una amenaza directa.
2: Usted sí. Está diciendo lo que hay.
1: ¿Entiendes? Entonces, tenemos que ser personas objetivas. Desde que yo hubiese documental ayer, yo no lo había visto. Y yo me sentía tan identificado con todo lo que estaba pasando ahí. Porque, coño, loco, estamos trabajando, bro. Es trabajando que estamos. Nosotros no estamos haciéndole daño a nadie. Incluso nosotros estamos premiados por una revista de bastante prestigio en este país. Uh-huh. Como uno de los establecimientos que está haciendo un trabajo por el arte.
3: Entonces una vecina que no quiere saber de ti.
1: Correcto.
3: Tiene una vaina personal.
1: Una rencilla personal.
2: Hay una vecina que ella entiende que ella es la dueña
1: de Piantini.
3: Sí, porque ya vamos a poner el contexto de lo que estamos hablando.
1: Sin nombrar a nadie.
2: Claro,
3: no estamos nombrando a nadie. A una vecina.
2: No me sé el nombre tampoco.
1: Ni
2: la vecina.
1: Nada de nombre.
2: Cree que es dueña del pedazo de ese pedazo de Piantini. Y ella demandó en cese de operaciones de un negocio. O sea, por encima de un derecho a la libre empresa que tú tienes, por encima de todos los intereses económicos que tú tienes y de todos los empleados que tú tienes.
1: Existe
2: y de
1: una
2: la
1: ley.
2: Tributación que tú tienes.
1: Existe una ley emitida en el 1941 que estipula bastante tácitamente que si usted está en una zona o una calle, si en esa calle el 60% de los establecimientos o de las viviendas o de los locales que
2: hay. El entorno que hay.
1: Si en el entorno de esa misma calle el 60% es comercial, a usted le aplica por automático un permiso de uso de suelo comercial.
2: De manera tácita.
1: Pero entonces, eso es una ley.
2: Pero entonces, esa es una vecina que quiere demandarte a ti que eres inquilino.
1: A mí que soy inquilino.
2: Por el uso de suelo de un local que todavía no te pertenece.
1: Que no es mío.
4: Exacto.
1: No es mío, propio. Ni va a ser mío. Eso tiene su dueño. Claro. ¿Entiendes?
3: Yo
1: tiene su dueño.
3: Yo creo que tú no lo quieres.
1: Yo no lo quiero.
2: No, pero nada más con el azar que tiene atrás.
1: Yo no lo quiero, porque ¿cómo yo voy a coger un local que al final me puede representar un problema? Mi vida está corriendo peligro porque es una persona que no está bien.
2: No es solamente que tu vida está corriendo peligro. ¿Tú sabes cuál es la vaina también? Que tú no quisieras tener que hacerle daño a una persona.
1: No, es que yo no puedo. Óyeme.
4: No.
1: Le digo algo, señores.
2: Negro, para que llegue a la casa tuya, que llegue a la del otro.
1: Es que yo no ando persiguiendo a nadie.
2: No, okay,
1: mío es trabajar, viejo.
2: Perfecto. Se presentó la vecina que ya está demostrando rasgos de que tiene un desenfreno mental. Ajá. Uh-huh. Se apareció con un arma en la mano en la puerta. Yo le voy a dar con lo que tenga.
4: Caso hipotético.
2: En lo personal, caso hipotético.
4: Okay.
2: Yo le voy a dar con lo que tenga, porque yo no voy a permitir que le haga daño a nadie. Con lo que yo tenga le voy a dar. Si tengo un bate en la mano, tiene un batazo. Si
1: Oye,
2: tengo una pistola, tiene un tiro.
1: Estamos de acuerdo, eso es defensa personal.
2: Defensa personal.
1: Pero al mismo tiempo, las autoridades que están atendiendo a su queja deben saber que ya esto es un caso reincidente con todos los negocios que han habido en esos locales. No es solamente el mío. Ahí habían negocios operando antes que fueron cerrados o cerraron o se mudaron porque estaban hartos de la zozobra de esa señora, del acoso de esa señora, de la mano de las autoridades. Que eso es lo preocupante.
4: Realmente.
1: Lo preocupante es que yo haya perdido $25,000 en 2 semanas porque las autoridades hicieron una orden y me allanaron y se llevaron mis bocinas.
2: Por cofradía con esa señora.
1: Entonces lo preocupante es que ella siendo reincidente, que ya en ese ministerio donde me allanaron, ya ella la conocen, ya todo el mundo en esa procuraduría.
4: Ya saben quién es.
1: Sabe su nombre, dónde ella vive y a quién es que hay que atacar.
4: Y aún así siguieron el juego.
1: Y aún así allanaron. Y aún así duraron una semana, duraron 2 semanas, para ir a medir después del allanamiento. En vez de, señores, ustedes tienen que hacer, aquí está la recomendación, ustedes tienen que hacer esto. Hay una vaina que ella puso que básicamente ella, por nosotros hacer la reparación que nos recomendó el Ministerio Público, ella está diciendo que nosotros no podemos hacer eso, que nosotros teníamos que pedir un permiso.
2: Te digo algo,
1: en ningún ministerio hay que pedir permiso para hacer una estructura en estructura ligera.
3: No.
1: En ningún sitio. Eso está hecho en dense glass, con guata y fibra acústica por dentro. Para que no le moleste a ella. Y aún así ella quiere. Lo que ella está buscando es que cierren
4: Totalmente.
1: Los negocios.
2: No es que cierren los negocios. ¿Tú sabes qué se está buscando ella? que así mismo como ella está desenfrenada, un día te desenfrene tú y ocurre una desgracia.
1: Es que yo no me voy a desenfrenar, Edward.
2: Pero es que yo no te lo estoy diciendo personalmente a ti.
1: No, pero
2: yo
1: es que
2: se lo estoy diciendo a cualquiera, oye, que esté sufriendo ese tipo de asedio.
1: Te voy a decir algo. En este proceso, yo he vivido ansiedad. ¿Tú entiendes? Incluso hasta deseo de hacerme daño. Porque siento que yo he incumplido con algo. Pero la realidad es que quien me está incumpliendo a mí
2: es tu estado.
1: Es las autoridades de mi país.
2: A quien tú le tributas.
1: ¿Entiendes? A quien yo le pago sus impuestos. Religiosamente.
2: Y que tú le estás dando empleo.
1: Al país al cual yo le estoy aportando. Es el que me está incumpliendo. Y yo quisiera que esto se escuche. Porque es imposible sostener un negocio que vive de su cash flow, que vive del día a día, teniendo 2 semanas cerrado. Imposible mantenerlo. Una estructura que vale millones de pesos. ¿Entiendes? Entonces, eso es lo que tenemos que ponerle atención. ¿Cómo un país que está viendo negocios cerrar, cierra más negocios? ¿Cuáles son las malditas oportunidades, coñazo? Uh-huh. ¿Eh? ¿Qué oportunidades ustedes le están dando a nadie? Robándoselo todo, coño. Es increíble la falta de responsabilidad que tiene el Estado con los negocios que están dándole de comer a familias. Green Room tiene 19 empleados.
4: Eso es lo más lamentable, que a veces solamente señalan al dueño, pero no ven todas las personas que se le están dando trabajo.
2: Es que dentro de esos 19 empleados tú tienes, déjame ver, mira, cuota de mujer tú tienes, espérate, 3 mujeres, tú tienes 16 tigres que pudieran estar delinquiendo.
1: No, tú verás. Tú verás cuánta gente come de Green Room.
4: ¿Cuántos niños?
1: Tú verás cuánta gente come de Green Room. Tenemos 19 empleados. Uh-huh. ¿Verdad? Cada una de esas personas tiene un salario.
2: Claro.
1: Que se lleva a su casa, más la propina y los porcientos que nosotros sí le entregamos.
2: Claro.
1: Y te lo pueden, ellos mismos se pueden sentar aquí a decírtelo. Que ningún restaurante hace esa mierda. Uh-huh. Nosotros lo hacemos. Le entregamos su dinero. El que se han ganado. Claro. ¿Entiendes? Uno. Dos. Allá cada 2 viernes toca una banda de salsa que se le paga por tocar.
2: Claro.
1: Cada 2 domingos hay 2 muchachos que se fagan a tocar también instrumentos atrás de la salsa. ¿Verdad? Esas son 2 gente más. En la banda de salsa hay 5 gente.
2: Hay uh-huh. 7.
1: Ahí hay 7.
2: En la Green Room Band.
1: En la Green Room Band hay 4 ahora. Okay. ¿Verdad? Ahí van 11. Sumándole a los 19, hay 30 gente que comen de Green Room, ¿eh?
2: Más tú y tu familia.
1: A eso súmale esos tríos que son 3.
2: 33.
1: Ahí van 33. A eso súmale todas las bandas que nosotros le pagamos por ir a tocar. A eso súmale los comediantes que cobran cada vez que van a un vaina.
2: A quien ameniza una actividad cualquiera.
1: ¿Entiendes? Entonces, ¿dónde está el expediente número 52.365? De que ustedes deberían buscar a esa hija de la gran puta. ¿Eh? Y buscarla y decir por qué esa persona ha sido exitosa cerrando más de 12 negocios. ¿Por qué? En un país, en una situación económica precaria.
2: Donde tú no puedes aguantar que te cierren un restaurante más.
1: No lo aguanta. El gobierno no aguanta un cierre más de un negocio, señores.
2: Un post de Instagram no aguanta más. De un negocio anunciando
1: no lo aguanta. Este país no aguanta que cierren más negocios. Porque cada negocio que cierre son familias que quedan sin trabajo. Háganse coño responsable. No joda. Llévatelo, Joey.
0: Nos vamos a una pausa en La Escala Radio.
5: Y ahora, un boletín de la gran cadena RCC Media. El presidente Luis Abinader defendió la acumulación del cúmulo de penas contemplado en el nuevo Código Penal y consideró que las personas con múltiples antecedentes delictivos enfrentan mayores dificultades para reincorporarse a la sociedad. Por otra parte, el neurocirujano Amaury García advirtió en El Sol de la Mañana que en el país se registran miles de muertes al año que podrían estar vinculadas a accidentes cerebrovasculares, según estimaciones basadas de la Sociedad Dominicana de Neurointervención y Neurología Vascular.
6: Enseñarle a la población qué lleva a que una persona tenga un ACV. En todo el planeta ocurren 8 millones de muertes documentados por la Organización Mundial de la Salud.
7: ¿Cada año?
6: Cada año.
7: Wow.
6: Estamos hablando, y en la República Dominicana, cada año tenemos entre 20 y 22 mil casos de ACV.
5: En otra información, residentes de la comunidad Expansión en el sector Hato Nuevo de Mano Guayabo protestaron este lunes para exigir a las autoridades soluciones a varias problemáticas que, según denuncian, afectan desde hace tiempo a las familias de la zona. En las internacionales, la presidenta mexicana Claudia Sheinbaum descartó este lunes tener temor por aislamiento político de México en América Latina si Lula da Silva pierde la segunda vuelta presidencial de Brasil frente a Flavio Bolsonaro. Finalmente, en los deportes, el Departamento de Operaciones de los Tigres del Licey anunciaron la adquisición del jardinero Eliezer Hernández, procedente de los Leones del Escogido, a cambio del infielder Ahmed Rosario y el pick de quinta ronda del draft 2027. 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
1: Señores, bienvenidos a La Escala Radio. Nuevamente. Yo sé que tuvimos un espacio anterior bastante candente.
2: Pero no es mentira.
1: No es mentira. No es mentira que este país se vive de las injusticias. Este país, al Palacio de Justicia, hay que poner el Palacio de la Injusticia. Porque hay una gente que ahí diariamente se lo están metiendo.
3: Ineficientes. Corruptos también.
1: No. Para lo malo son eficientísimos.
3: Para eso
1: para
3: sí.
1: Joderte. Para joderte son eficientes. Nunca para salvarte, nunca para ayudarte, nunca para nada.
2: Ah, joder,
1: pero, pero tranquilo. Guardada se la tenemos a todito.
2: Normalito.
1: Tengo mi listica para joder a todos. Y si tengo que eventualmente darme un tiro, me lo doy. Y ya. O largame o exiliame. También tengo que hacerlo. Normal. Lo voy a hacer más yo feliz.
2: Ya tú tienes tu boina como quieras.
1: Yo feliz. Me voy aquí a Norcorea.
2: No, a Norcorea no.
1: A Norcorea no, a Cuba sí.
2: A Cuba. Porque te van a gustar las cubanas.
3: Las cubanas sí, Cuba no.
2: Es verdad.
1: Es más, yo creo que yo llego a Cuba y en un año ese gobierno cae.
3: Yo estoy totalmente segura. Yo no tengo duda.
2: Él cae en menos de un año como quieras.
1: Sí, porque tienen al rubio ahí.
2: Al rubio.
3: A,

0: juega.
1: Después de que a USAID le quitaron el dinero, no ha ganado un gobierno de izquierda.
2: No,
1: de 8-0.
2: ¿Cómo que no ha ganado un gobierno de izquierda?
1: Después de que le quitaron el funding a USAID.
2: ¿Pero qué USAID?
1: En Latinoamérica.
2: USAID ponía dinero para vaina estúpida, ¿eh?
1: Para toda la vaina estúpida, toda la vagabundería que tú te puedes imaginar.
2: Toda la vagabundería.
3: Pero no invirtieron en la vaina grupal de Tinder.
1: Eso viene de por ahí también.
3: Sí, pero eso es una vagabundería de marca mayor.
2: El punto es que el fin de semana explotó un tremendo liazo con la Universidad Tecnológica de Santiago.
3: UTES y Gomorra.
2: Sí. Lo de universidad y lo de tecnológico está en entre comillas.
1: Entre comillas.
0: Entre comillas.
2: Para mí ya eso llegó a colegio. Y después de que yo publiqué la información que hay, lo único que me ha llegado a mí es denuncias de mujeres.
0: ¿Denuncias?
2: Denuncias de mujeres acosadas en ese centro.
1: Sí.
2: Y todas tienen un factor común. Todas,
0: señores,
2: tienen...
0: Es fuerte.
2: Todas tienen un factor común. Me piden que sean anónimas.
1: Sí, porque ellos después del lío, ellos el código del estudiante lo reformaron. Y todo el estudiante que diga algo en contra de la institución, ellos pueden votarlo sin preguntarte nada y perdiste tu crédito, perdiste todo.
2: No, eso me dijo una joven de Mao, que no podía hablar por esa vaina.
0: Pero mientras tienen que callar lo que está pasando.
2: Tiene que callarse. Tienen que callarse lo que está pasando. Tienen que callarse. No, lo que les pasa a ellas tiene que callarse. ¿Por qué? Porque esto lo que se vio. Ok, vamos por partes. Lo que pasó el miércoles. El miércoles.
1: De UTESA Six.
0: Uy,
2: todavía mira. Estamos viendo si Six. Eso está en veremos. Pueden ser más, pueden ser menos. Una joven de 17 años que fue a inscribirse en la universidad. Fue, según dicen, fue inscribirse. O de nuevo ingreso, o demás. Decídanse,
0: perdón,
2: por favor.
0: No te veo, me incomoda.
2: Perdóname, entonces. Okay. ¿Ya me puedes ver?
0: Sí, ya.
2: Bien. La joven fue hallada en el parqueo de la universidad.
0: Norma.
2: Una menor de edad, todavía menor de edad.
1: Todavía, aunque de la universidad es menor de edad.
2: Sí. Sí, no, porque si tu hijo se gradúa temprano del colegio, no importa.
1: Tiene esa que... fue la chiquita de cuarto de bachillerato, fue esa.
0: Uh-huh. Yo comencé a los 17.
2: Exactamente.
0: Menor de edad.
2: A estudiar, ¿verdad?
1: Tú viste. Sí. Y después me echa la culpa a mí. Sigue, Jagua.
0: De lo que tú quieres saber,
1: relajamos la vaina ahorita.
0: Más, pues.
2: Está bien.
1: Dale. Deja de reírte. Y comienza.
0: No puede, ¿quién lo aguanta?
1: Diablo, este tipo es el diablo. Ok. Una pobre muchacha de 17 años fue a inscribirse a la universidad. Y me dice mi esposa, cuando ve la noticia, me dice, por eso mi papá siempre me dio romo desde chamaquito.
0: Le enseñó a tomar. Ok, se escucha mejor.
2: No, eso es, dale romo.
1: Eso no, le dio romo. Le dio romo, María Laura, la que no le
3: facilitó
1: quiere tu mami.
3: La bebida alcohólica.
1: Sí, le dio romo, le facilitó la bebida alcohólica y le dijo, cuando tú salgas con gente o salgas a algún sitio, no tomes tragos, cómprate una cerveza y que la destapen delante de ti.
0: Claro,
1: cosa que nosotros tuvimos que enseñarle a mi comadre, la esposa de Bebo también.
3: Correcto.
2: Si te va a parar, cambies de vaso.
0: Exacto, no tomes el mismo. Si lo dejaste, volví.
1: Si te paraste, o llévate tu vaso.
0: Exacto.
1: O pide otro. Y sírvete desde el principio. A menos que los tigres sean tan sádicos y malvados que a la bebida que quede le hagan lo que le van a hacer, aunque ellos mismos salgan afectados, porque también se puede dar.
3: Claro.
2: Hay un par de tigres psicópatas. La cosa es que la muchacha es sacada del campus por unos tigres. Que por lo visto, que según dicen, se dedican a eso.
1: Esas son vainas que yo no voy a entender nunca.
2: Que se dedican a eso. O sea, se dedican en grupo a ver con mujeres y aprovecharse. ¿Por qué? Porque sabemos que alrededor de las universidades, sobre todo esa,
1: todos los campus.
2: Hay un submundo de bebida alrededor.
1: El billar de aquí es famoso.
2: Todos los campos tienen un billar. Todos. Ey, billares y colmadones.
3: En la Pucamaima había uno.
1: Sí, es verdad.
3: Rumi.
1: Es verdad. No, pero específicamente esta universidad.
3: La papa suprema de Rumi era en el final. Sí. Continúa.
1: Específicamente esta universidad tiene un billar famoso tanto aquí como en Santiago. Uh-huh. En los predios.
2: Entonces, la joven abusada sexualmente, eso sí es un hecho, fue retirada por una ambulancia el miércoles 30 de septiembre.
1: ¿Por qué? La encontraron en el parqueo de la universidad tirada. Todavía nosotros estamos dando detalles. Yo tengo más preguntas que respuestas.
2: Entonces, nadie se enteró. Nadie se enteró. Nos venimos a enterar, o esa vaina explota. Uh-huh. Entre viernes y sábado. Nos venimos a enterar por internet de una cosa así. De ver el video de la muchacha retirada. A raíz de eso, salieron muchas mujeres mostrando su situación de acoso sexual en la universidad. A la universidad, en sus redes sociales, se le bombardeó diciendo que den la cara, que den la cara y que den la cara. Y eso era borrando.
3: Y sacaron un comunicado.
2: Y eso era borrando. No, eso era borrando comentarios. Borrando comentarios.
1: Sí. No dieron la cara y lo que hicieron fue reformar el código del estudiante. Para que nadie pueda salir a decir nada. Pero esa es la misma universidad que se hizo famoso un profesor que le mandó una foto.
2: La reforma me parece que estaba hecha.
1: Bueno, la publicaron este fin de semana. Amén del lío.
3: Bueno,
0: como recordatorio.
3: El comunicado que ellos sacaron.
2: Sí, pero ya ellos lo sabían desde el miércoles.
3: El comunicado que ellos sacaron hace alusión al código del estudiante, pero no habla del código del estudiante específicamente. Habla de la situación y lo que hace es que describe qué fue lo que ellos encontraron.
2: Me molesta una cosa.
3: Pero no dicen absolutamente nada más.
2: Me molesta lo de la situación, porque pone la situación como que fue dos tigres que se fajaron en el parqueo.
3: Ajá.
2: No fue un caso de delito sexual.
1: Yo tengo otra también.
2: Entonces, espérate.
1: Hubo una señora que se tiró de la cuarta planta.
2: Ah, sí.
1: De uno de los recintos.
2: Sí.
1: Y eso no lo supieron la noticia.
2: Eso fue a principios de este año.
1: Eso fue a principios de este año. Eso se supo porque a raíz de esto, que vienen a salir a la luz todas las denuncias, tanto de acoso sexual como de abuso de poder de parte de los profesores, porque no es solamente el acoso sexual.
2: No, no, es que no, ese abuso de poder también lo resuelven con favores sexuales. Es buscando
3: no, y el acoso se define como eso, precisamente, como el abuso del poder. Eso es tráfico
1: de influencia también.
2: También.
1: Eso es tráfico de influencia también. Si vamos a ponerle todos los calificativos que le quepan.
2: Claro.
1: Nosotros venimos a ver todo eso. Porque le pasa esta tragedia a esta muchacha. O nosotros tenemos entonces... ¿Y ese maldito secretismo en una institución?
2: En mi institución pasa eso. Y yo no solo llamo ambulancia o llamo enfermería. Yo de una vez llamo a la policía.
0: Principalmente.
2: Y a la procuraduría. Uh-huh. Mire, me está pasando esto. Yo como institución de una vez tiro mi comunicado. Señores, no pasó esto, que no cunde el pánico. Apoderamos a las autoridades, pasó esto.
3: Es que la universidad...
2: Tomamos tales medidas.
3: Es que, claro. Le voy a decir algo también. La universidad en sí no puede ponerse como responsable del hecho. Porque no lo es.
2: No. Eso no fue...
3: Pero, al pasar en los predios de su recinto, ellos tienen que obligatoriamente aportar a la investigación de lo que pasó.
1: Desde la cámara.
3: Desde cámaras, testigos, testimonio de su misma empleomanía, que si lo seguridad, que si lo tigre de la puerta, que si esto, aquello, lo otro. Alguien tiene que haber visto a dónde salió esa joven con esos tigres. O por dónde salió, a dónde fue alguien.
2: Entonces, cuando alguien hace algo, si la procuraduría lo sabe, porque es bastante activo que están ellos en su foro, atrapamos a fulano con tal vaina y de una vez lo tildan de delincuente. Son rápidos ellos ahí. Uh-huh. Son rápidos ellos ahí. Bebo. Uh-huh. A ti te pasó la situación. Y al día estaba ese comunicado ahí.
3: Increíble, ¿eh?
2: Y al día estaba ese comunicado
3: ahí. Para hacerme daño.
2: Sí. Entonces estaba una muchacha violada, la cosa como son.
0: Sí.
2: y nos venimos a enterar ni por noticias, ni por la página de Procuraduría, ni por la página de la Policía Nacional.
1: Por la queja de los usuarios.
2: Por la queja de los usuarios en internet, en TikTok, loco, en TikTok. Y ellos no dijeron nada. Entonces,
3: los estudiantes, ellos, para yo no que diciendo, sepan, los estudiantes son la clientela de la universidad.
1: Claro.
3: Si la universidad es una empresa, porque una universidad es una empresa, la empresa tiene que velar por sus clientes.
1: La empresa tiene la obligación de seguridad y la responsabilidad civil de seguridad de sus usuarios.
3: Correcto.
2: Entonces ellos se curan en salud de que nosotros la atendimos y la ayudamos. ¿Qué ayuda le dieron? ¿Qué ayuda le dieron?
3: La levantaron del piso.
0: Wow.
1: Pues mi hija. ¿Y qué fue, mi hija?
2: Ajá. ¿Y qué fue?
3: ¿Qué te pasó? ¿Sabrá ella lo que le pasó? ¿Ella no sabe lo que le pasó? Ella no tiene idea de lo que le pasó, señores. ¿Tú sabes lo que es tú levantarte inconsciente en una situación como esa?
2: Con golpe.
3: Con laceraciones,
2: herida, ropa rasgada, loco.
3: Un sinnúmero de cosas.
0: Claro, quizás en el momento ya estaba forcejeando.
1: Que es bueno no, que claro, se sepa que con el cúmulo de pena del nuevo Código Penal, ahí no es solamente violación.
0: Hay muchas
1: cúmulos. Ahí hay secuestro de una menor. Ahí hay violación. Es posible seducción de una menor también, que es aparte.
3: Hay cúmulo de pena ya.
1: Ahí hay algo más que es bien importante. Envenenamiento se llama eso. Envenenamiento.
0: Por sustancia.
1: No importa, hasta por alcohol, que yo te lleve a un estado donde tú no sepas de ti, donde tú no tienes control de tu ser. Eso es envenenamiento en contra de la persona, sí, que te emborrachó.
2: No vamos a decir todavía, porque esa información sí todavía no ha llegado de que se usaron drogas.
0: Ok.
2: Vamos a dejarlo
1: en. Imagínate que la mataron de un humo y la violaron.
2: Sí, la mataron
1: de un humo y la violaron. Estamos hablando de lo mismo que si le pusieron una gotica. Y se le pusieron una gotica para
2: entonces,
1: para neutralizarla.
2: Si no llaman ni a las autoridades, lo que hacen es que una ambulancia para que la recoja de su parqueo, porque no la pueden dejar ahí tirar.
0: Y a los supuestos compañeros no entonces, le han hecho ningún tipo de entrevista.
2: Yo no estoy diciendo que la universidad le hizo eso a esa carajita, pero es un manejo negligente.
3: Claro.
2: Es un manejo de crisis fatal.
3: Claro.
1: Pero ¿cuántas veces?
2: Manejo de crisis fatal.
1: ¿Cuántas veces?
2: Entonces, a raíz de eso, porque entonces pasó un efecto Barbra Streisand,
1: claro,
2: con esa gente. Mientras además ellos trataron de
1: taparlo,
2: mala gente quiso salir. Y lo que me pasó entonces, después de publicar parte de la noticia, que lo obtuve también de internet, hay una muchacha llamada con su usuario que se llama Krabby Party, que ella tiró para adelante todas las denuncias de mujeres que malpasaron en los diferentes campos de la universidad.
0: Y está con fotos.
1: Ok, se lo voy a poner fotos de la siguiente manera. Entonces, nosotros tenemos más fotos de los huevos de los profesores de UTESA que respuesta de este caso. ¿Estoy equivocado?
2: No estoy equivocado. Es más, para que vean.
0: Mi tema es con los estudiantes que estaban con ellos. O sea, no hay interrogatorio, no hay comentarios. Es
1: que ni siquiera sabemos si eran estudiantes también.
3: No sabemos.
1: Entonces ahí vamos a entrar en la parte difícil.
3: No sabemos nada. El problema es que no sabemos
1: Loco,
3: nada.
1: Loco, ¿qué tan enfermo hay que ser? De que nosotros seamos un corito de gente. Que nosotros nos dedicamos a salir a buscar mujeres para violarlas. O sea, ¿hasta qué punto? ¿Hasta qué punto la degradación mental por la que nosotros estamos pasando? Vaya, ¿hasta dónde va a llegar? Ah, no, que nosotros somos un corito. Ah, los químicos. Ah, porque eso es lo químico. Porque ellos envenenan mujeres para violarlas.
0: No,
1: y esa mierda, loco. Ustedes no tienen hermano, ustedes no tienen hijo, ustedes no tienen primo, ustedes no tienen nada.
0: Esto me recuerda mucho en Maracaibo. Con mi grupo de universidad, pues veíamos, creo que eran como 4 materias juntas y éramos 5. Típico, nos ponemos de acuerdo para los trabajos, exposiciones y demás. Una de ellas, yo siempre le decía, cónchale, deja de reunirte, deja de estar yendo, como en todas las universidades que lo acabas de decir, hay un puesto de bebida en la calle de Ateas o al lado, siempre se da. Allá también había uno. Y el famoso Moscomión. Y aparte de eso, fumaban. Normal, ella siempre se iba. Yo, mira, tú te sientas allá, tú te pones a ver con gente que no conoces, que están en ese mismo entorno, que no saben ni qué hacen, ni a qué se dedican, por más que estén en la universidad, porque también puede ser una pantalla.
1: Claro.
0: Puede ser que haya conseguido una beca por medio de.
1: No, no.
0: Pero la intención a veces ni siquiera es estudiar.
1: ¿Tú sabes qué se da mucho? Aquí.
0: Esto.
1: Aquí hay muchos tigres que van a los campus de universidad toda la tarde a hacer coro con los estudiantes sin ser estudiantes.
0: ¿Y sin ser estudiante? Es lo que te digo, es lo que le decía yo.
2: Señores,
0: ¿no sabes?
2: Me escribieron, soy estudiante de UTESA de Herrera, estudio enfermería. Y aquí es un abuso y un acoso muy grande con los maestros hacia los estudiantes. Nos cansamos de reportar. Nunca hacen nada. El jueves ya van dos veces que sufro un altercado con mis compañeras que nos van a atacar dentro del recinto. Porque la profesora de fármaco, de fármaco y microbiología dan clase de 6 a 9 de la noche. Y la respuesta de ellas es que están montadas y que no importa. En UTESA, que están montadas, oye.
1: En UTESA, en la Isabel Aguilar.
2: Sí.
1: Que eso después de las 6 de la tarde,
0: no,
1: eso es
0: candela.
1: Tierra ella. Que le regalaron al diablo y el diablo la devolvió.
2: Pero si tú me dices que son estudiantes de universidad, sí, posiblemente estén montadas. Pero en UTESA, tú decís que todos ustedes están montadas. Los demás, además, están borrando comentarios, borran comentarios y te queman la matrícula cuando reportas a alguien y te acusa con el profesor para que te quede.
1: Que eso debería ser ilegal frente a la UMESI.
2: Para que
0: totalmente
2: te quede. Pagamos mucho dinero por los supuestos servicios que nunca dan ni nada, ni están, si, y están siempre con un abuso y siempre me atropella. Anónimo, please. Anónimo, please.
0: El miedo, es el miedo.
1: Ayer hubo un muchacho un muchacho de medicina que dijo: yo tengo tantas cosas que decir, pero yo estoy terminando mi carrera.
2: Sí, yo también lo leí.
0: O sea, te has sacrificado tanto tiempo.
1: Pero yo estoy terminando
0: que no te van a truncar tu carrera, tus estudios.
2: Me escribe una
0: tu
2: joven.
0: Tu futuro.
2: Me escribe una joven para que no es que yo que lo leí por internet. Hola, Jagua. Sobre UTESA, la situación es complicada. Ahí se reclama y es como que no se hizo nada.
1: Claro. No importa. Entre ellos mismos.
2: No importa el aspecto.
1: Bebo.
2: El detalle.
1: Me dieron una queja tuya, ten cuidado. Uh-huh. Yo no voy a hacer nada, yo no le voy a hacer caso. Pero ten cuidado, para la próxima no mande la foto así.
2: Uh-huh. El detalle con esto es que sus reglamentos estipulan que si se usa el nombre de la universidad para hablar sobre temas que dañen, entre comillas, la reputación de su prestigioso centro.
1: Ajá,
2: de
1: prestigioso.
2: Sí, entre comillas la puso educación superior con él.
1: Superior, claro.
2: Superior. Pues ellos van a tomar represalia. Van a joderte la matrícula de estudiante como que tu dinero no vale.
3: A ver, yo te voy a decir algo.
1: Y seguro no te dan los papeles para tu transferir.
3: Yo te voy a decir algo, loco. Mira,
2: es un estudiante y una persona.
3: Yo te voy a decir
2: real.
3: Algo. Yo te voy a decir algo. Cada vez más. Y esto es un comentario un poquito controversial, porque yo entiendo que todo el mundo tiene que superarse y tener su educación y bla, bla, bla. Pero cada vez más tú te das cuenta que las universidades son recintos corruptos, donde realmente lo que tú vas a hacer allá son relaciones con personas.
1: Claro.
3: Tú no estás allá para aprender a hacer nada como se hace en el trabajo del día a día.
1: Eso es así.
3: Cuando usted sale de la universidad y empieza a trabajar, usted se da cuenta que nada de lo que usted le dieron allá se usa.
0: Se aplica.
2: Bebo.
3: Nada.
2: Ahora que tú mencionas otras universidades, yo creo que recordamos el caso de UNIVE, ¿verdad?
1: Claro. Mm.
3: Sí.
2: Ustedes vieron ese caso de falta de respeto. ¿Qué hizo? Lo primero que hizo Morillo, llamarle la atención, y segundo, mencionar a las autoridades.
3: Correcto.
2: Y mostrarle el proceso que él va a pasar.
1: Claro.
2: Por esa vaina.
3: Correcto.
2: El proceso que él va a pasar. Hermano, tú insultas a un profesor, por ejemplo, en UTESA Unicaribe, y tú fácilmente recibes
3: a la trompa.
2: Un insulto mejor que el tuyo. Un insulto mejor que el tuyo. Tú vas a recibir.
3: Te va a la trompa.
2: Sí, te va a la trompa con el profesor.
1: Si no es un tiro, porque esos profesores andan armados.
3: Hey.
2: Fíjense eso, con todo el que Morillo, ¿verdad? Que cogió la cuerda, pero Morillo, que conoce bastante las reglas de su universidad, prácticamente le hizo un merchandising. Y eso es lo que te diferencia de una institución de verdad.
1: Él hizo un roadmap. Mira, yo voy a hacer esto, yo voy a hacer esto, yo voy a hacer esto.
3: Oye, pero en todas las universidades tú te vas a encontrar con un profesor que aunque tú hagas el trabajo te queme, que aunque tú vayas, tú entiendes, todo eso tú te lo vas a encontrar en cualquier universidad.
1: Pero
0: hay cosas
3: desde la más cara a la más barata.
0: Exacto.
2: Sí, sí.
3: ¿Tú entiendes? Señores, todo lo que figura como algo de autoridad tiene la capacidad de joderte. ¿Entiendes? Y no importa si tú tienes o no tienes la razón, ellos pueden joderte. Y eso es lo que nosotros tenemos que buscar la forma de estandarizar los procesos para que eso no pase.
2: Es que no solo estandarizar los procesos, Bebo, no solo estandarizar. tú tienes que tener un agente para que te haga.
3: Pero es que lo
2: porque
3: que
2: por ejemplo, hay un, por ejemplo, Unive tiene un consejo disciplinario.
3: Todo gente, el mundo.
1: ¿Tú crees que ellos no tienen un consejo disciplinario?
2: Señores, no parece, no parece.
3: Agua, todos los seres humanos bajo el sol son corruptibles. Todos.
2: Yo lo sé.
3: Y no importa lo serio que tú hayas sido en toda tu vida, desde que alguien te presentó una oportunidad de tú ganarte unos pesos y de tú salir de tu olla y de tú mantener tu familia, de tú. Porque todo es justificable.
2: Yo lo sé.
3: Al final todo es justificable.
2: Yo lo sé.
3: Entonces, cuando tú tienes una posición de poder en la cual tú puedes joder a otro, al final, si a ti te toca joder al otro para tú conservar tu puesto, tú lo vas a joder al otro.
1: Claro.
2: El problema es que ahí no están jodiendo compañeros, están jodiendo estudiantes.
3: ¿A quién es que va a joder el poder?
2: El problema es que ahora le está haciendo backfire.
3: Claro que sí, le va a hacer backfire. Pero
2: están jodiendo su sustento.
3: Pero
2: se están dando un tiro en el pie.
3: Está bien. ¿Cuántas veces tú has visto que pasan situaciones como esa y todo el mundo sale sin problema?
2: Saco de veces.
3: Pues ya. Por más que uno pelee y se queje, es la misma mierda todo. Da igual. Da exactamente igual lo mucho que tú pelees, lo mucho que tú demuestres, cuántas pruebas tú tienes de que la vaina. O sea, al final, loco, el que tiene el poder es el que decide. Entonces tú tienes que buscar la forma de mamarle el huevo al que tiene el poder para que no te joda a ti. Oye, qué maldita estupidez, loco.
1: Y ese es el sistema.
3: Y ese es el problema de los sistemas. No aquí.
1: Ese es el mundo entero, loco.
3: Eso es en el mundo entero. No estamos hablando de este país nada más. Los sistemas le fallan a todo el mundo a nivel mundial.
2: Entonces, yo lo sé. Entonces, ahora la universidad tiene un problema. Ellos, muchos de sus empleados y profesores, están defendiendo su centro de estudio.
1: No lo van a defender.
2: Salieron a defender su centro de estudio diciendo que la universidad no tiene la culpa.
1: Y la universidad
2: Es que la gente no está acusando a la universidad de violación. Le está diciendo, negligente.
1: No solamente eso, sino que vieron la brecha, dado esta situación, que posiblemente, si ahora se destapa una situación de mayor gravedad que esta,
2: sí.
1: Entonces nosotros estaríamos hablando de que eso es Sodoma y Gomorra. ¿Verdad?
0: Pero es que la gravedad ya viene hace
2: la
0: rato.
2: Gente, la gente,
0: si el acoso ya se está dando desde hace mucho y hay demasiadas sí. denuncias, la gravedad ya lo
1: conozco
0: hace mucho.
1: Yo, eso lo conozco yo como la palma de mi mano. Porque
0: por eso.
1: Bebo, el Yankee estudió en UTESA la vida entera.
0: O sea,
1: tanto
0: gravedad,
1: en el colegio
0: la gravedad
1: como
0: fuerte,
1: en la universidad.
0: Es alta.
1: Y no es de ahora que yo conozco de los desmadres de UTESA. Es más, yo jugaba pelota en un equipo de UTESA por un primo mío y nadie se dio cuenta nunca.
3: Porque no tiene madre.
0: Okay.
2: ¿Cómo así?
1: Sí, él estaba anotado en el equipo de pelota para que le den una beca.
0: Uh-huh.
1: Y él nunca fue.
3: ¿Quién jugaba?
1: El que jugaba pelota era yo.
2: Y nadie se dio cuenta.
1: Nadie se dio cuenta. No. A mí nunca me preguntaron la matrícula.
3: El Yankee le decían.
1: No, es un primo mío.
2: Es que también ustedes se parecen todos.
1: Sí, pero lo que pasa en esa universidad es un desmadre. Ellos no tienen la culpa de lo que pasó. ¿Por qué? ¿Cuál era la vaina? ¿Para qué era que estaba? ¿Ese era el día de apuntarse en la universidad, no era?
2: No estoy...
1: Eso fue lo que yo leí.
2: Ok.
1: La muchacha sale con un grupo de tigres. Que eso, la universidad no puede hacer nada. Porque ahí se entiende y se presupone que todo el que está es su mayor de edad. Ahí no hay menores, ¿verdad?
2: Lo sabemos. Lo que no se le señala a la universidad no es lo que en las situaciones que no pudo hacer
1: su negligencia. Entonces eso sirvió de puente para todas las quejas que había con la universidad,
0: que saliera a la luz.
3: Y no te y tú verás cómo se esclarece el caso. Porque el señor metió su mano, agarraron y metieron preso un par de gente en UTESA, así mismo van a ir destapándose de otras universidades.
0: Sí.
1: Pasa en todos los lados.
0: Sí.
3: Para que estemos claros, sí. Que UTESA, aunque UTESA es la más sucia o la más clara, vamos a decir.
0: Sí.
3: Ahí es que después van a salir todos los otros.
0: Sí.
3: Llévatelo, Joey.
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1: Bienvenidos a La Escala Radio, los quiero mucho.
2: Nosotros a ti.
1: ¿Cómo están ustedes? Yo sé que hemos tenido un día un poco intenso.
3: Sí, día, denso de contenido.
1: Un día un poco lleno de impotencia, de lo que nos pasa a nosotros, lo que le pasa a la sociedad. Este país, coño, no aguanta un suceso más. Al gobierno que siga poniendo los tigres en 29, por favor. Y la gasolina que siga...
2: Que baje.
3: Antes de nosotros comenzar una vaina, comenzar un tema relajado, déjame hacer una pregunta. Dime. Una pregunta, a ver qué ustedes piensan.
1: Dime.
3: Las exposiciones y los congresos que hacen de institucionalidad, tanto en el derecho como en el Estado, ¿lo hacen para ellos salir sacadito y bonito en la foto?
1: Yo no sé, loco, pero...
3: ¿Realmente la institucionalidad en algún momento ustedes creen que llegue al país?
1: No sé, pero en los hace poco, la dirección de prisiones tuvo que exhortarle a los abogados que por favor dejen de ser mula de los presos. Porque imagínate, loco, estudiar 4, 5, 6 años...
3: Para ser mula de un preso.
1: Para ser mula de un preso. Para llevarle celulares. Guido, tú no di que iba a tumbar la señal en la cárcel. No,
4: y dijo que metieron que sé yo cuántos millones
3: y habló
4: atrás
3: duro.
4: De eso.
1: Y habló duro.
4: Es que a mí lo que me molesta es que todos lo quieran esconder. Oh, nosotros hicimos un pago, yo no sé qué. Oye, líder, no me hable de dinero, que aquí en este país el dinero ustedes saben que se va. Entonces se va y empiezan a repartirlo y van, y al final el dinero no termina ni siquiera donde era el proyecto.
1: Pero de ese tipo de cosas, ya ahí Dindotel y su director, yo no me voy a meter. A mí no me conviene.
3: Pero ¿dónde diablo?
1: A mí no me conviene.
3: Diablo, pero ¿dónde diablo los presos pueden tener celulares? ¿Qué maldito país del mundo? Presos pueden tener celulares.
1: Entonces hay un choque entre Dindotel y la dirección de prisiones, más la policía. Porque entonces, es verdad, ustedes deberían tumbar la señal, pero ustedes tampoco deberían tener celulares ahí para no tener que estar tumbando señales. ¿Señales de qué?
2: Es que eso no debería ni siquiera...
1: Ustedes no deberían tener celulares.
2: No deberían ni de pasar.
1: Entonces, aquí tenemos a dos instituciones del mismo poder del mismo poder del Estado.
4: ¿Quién es el encargado?
1: ¿De qué? De
4: no prisión. ¿Quién es el jefe?
3: No se sabe. En el organigrama, tú no sabes decir cuál está por encima de quién.
4: Hay un hoyo. ¿Dónde está el hoyo?
1: En la orilla
3: del mar.
1: En la Galván.
4: En la Galván.
1: Hay un hoyo en la Galván.
4: Hay un hoyo en la Galván. ¿Quién es el encargado de tapar el hoyo de la Galván?
1: Depende de qué hoyo. Si es un hoyo de alcantarilla.
4: Ajá.
3: El ayuntamiento.
1: Debe ser el ayuntamiento.
4: Pero si no es un hoyo de alcantarilla.
1: Entonces debe ser obra pública o quien haya hecho el hoyo en este caso.
4: Pero ¿quién le dice a obra pública que hay un hoyo?
1: José Boquete.
4: ¿Entiendes?
1: José Boquete
3: o
1: en el diario
3: Libre. Alejandro Núñez Frometa. Todos los hoyos de por aquí están tapados por Alejandro.
4: Es correcto.
3: Que Dios lo bendiga.
4: Es correcto.
1: Eso.
4: Pero nadie sabe quién es el encargado. Oye, como tú estás diciendo, depende del tipo de hoyo. Depende del tipo de hoyo, quién es el encargado de tapar el maldito hoyo de la calle.
3: Y donde que se puede caer una maldita gente.
4: ¿Entiendes?
1: Y donde esté también.
4: Señores, ustedes se acuerdan.
1: Porque si
4: que,
1: por ejemplo, en la carretera.
3: Eso es una pública.
1: Sí, pero tiene que ser red vial.
4: Señores, ustedes se acuerdan que por Santa Bárbara. Por Santa Bárbara.
1: ¿Cuál Santa Bárbara?
4: De la zona colonial.
1: Ok.
4: Había un socavón.
3: Patricio. Sí, claro. Sí.
4: Había un socavón que se llevó. Una calle entera.
3: Sí.
4: O sea, yo una vez estaba intentando salir de la zona, estaba como medio perdido, me metí por ahí y no había forma de salir. Porque había un socavón que era literalmente la calle entera.
1: Sí.
4: Y eso todavía está ahí. Eso me pasó hace 15 años a mí.
1: El hoyo que está en Santa Bárbara.
3: Buena era la zona, pues,
4: yo tengo
3: tiempo,
4: 35
3: loco.
4: Años, señores. Yo tenía 20 años cuando eso me pasó.
3: Bebo, qué buena era la zona cuando...
4: Cuando eso era el final. La zona ahora mismo, hasta que no terminen de hacer las reparaciones, ¿quién es el encargado de las reparaciones de la zona?
3: Tienen 10 años.
1: Mubarak.
4: ¿Es turismo?
1: Mubarak.
4: ¿Eh?
1: Mubarak. Mubarak es entre Mubarak y... Y Dios mío.
4: ¿Quién es que dicta en qué tiempo hay que ser? Porque que eso son, eso es una zona turística, okay, transitable.
1: Sí,
4: ahí hay empresas que están quebrando.
1: Pero no simplemente es una zona
3: tiene
1: turística.
3: Tiene años quebrando. La zona tiene 10 años en remodelación.
4: Más.
3: Del 16 para acá, desde el primer vaina de David.
1: No es, y no es solo eso. Me explico. En el caso de la zona, es una condición especial, ya establecida por la UNESCO, donde no solo la zona colonial, sino la zona de contención de los alrededores.
4: Sí, San Carlos,
3: San Lázaro.
1: Claro, ¿por qué? Para que, por ejemplo, a la zona colonial no te la ropen de torre.
3: Uh-huh. Sí, claro.
1: Ciudad Nueva tiene que permanecer así.
3: Sí.
1: Y si tú vas a construir Ciudad Nueva, tiene que ser así, uh-huh, como sí, tan, con cuando se declaró. Bien, eso es zona de contención. Ya después de ahí, pues va liberándose un poco Ascue, uh-huh, y eso. Pero la zona colonial, entonces, ahí interviene turismo, ahí interviene obra pública, ahí interviene Mubarak.
4: Pero al final, ¿quién es el que dice, en tanto tiempo, ustedes tienen que estar ready? Porque si no están en tanto tiempo, entonces ustedes van a tener que remunerar a esas empresas que están quebrando por su culpa.
1: Ese turismo. Quien tiene que hacer eso es turismo. Ahora, todo el aspecto técnico de planificación se le toca a patrimonio.
4: Okay.
1: Porque no solamente por ser una zona turística.
4: ¿Y quién le va a responder a esas empresas que han quebrado? Por ejemplo, por la misma remodelación se hizo un hoyo y se derrumbó el Hotel Francés. ¿Quién le repuso al Hotel Francés esa remodelación? ¿Quién se la puso?
1: No sé qué fue lo que pasó, pero el Hotel Francés
3: se cayó por bueno.
4: Negro, eso se cayó porque acuérdate que toda esa, eso era una edificación de los 1400,
1: 1500. Era una modificación. Mira, oye lo que pasa.
4: Ajá.
1: Muchos edificios de la zona colonial, a sinceridad, son más recientes de lo que parece.
3: Sí.
1: Son más recientes.
2: La fachada la dejaron antigua.
1: Son más recientes de lo que parecen. Sobre todo porque muchos edificios fueron reinterpretados,
3: uh-huh, uh-huh,
1: a la arquitectura
3: colonial, llamémoslo.
1: Colonial.
3: O neocolonial.
1: Exactamente, neocolonial española.
3: Uh-huh.
2: Okay.
1: El español no tiene ornamento de nada.
2: Uh-huh.
1: O el español de esa época no tiene ornamento de nada.
3: Uh-huh.
1: A todo el que usted vea de que balcón, que sé yo, que eso es francés.
3: Sí.
1: A toda ventana que usted vea bastante amplia y larga, eso es francés. Y esos patios que son de que patio español son patio marroquí.
3: Sí.
1: Son patio marroquí. Por más que parezca, no, que el patio español.
4: En España
3: son marroquí. Sí.
1: No, pero como fue de Andalucía que los tigres bajaron, hay mucha influencia marroquí de los moros, uh-huh, ahí. Entonces, muchos edificios de esos son reinterpretados. Salvo lo que tú veas que son ruinas de que sea, que eso sí, esos son viejos con cojones de esa época. Y muchas veces son descuidos de los mismos propietarios, que también te lo exige patrimonio cultural. Si usted quiere tener un edificio en la zona colonial, usted tiene que caerle arriba. Usted tiene que estar dispuesto a caerle arriba. No es simplemente que usted tiene un inmueble y que eso es tuyo y ya. Y si tú no tienes cuarto para reparar eso o para darle mantenimiento,
3: no lo coja.
1: No lo coge, no lo puede coger y tú vas a tener un problema. Tú vas a tener un problema porque entonces hay acuerdos internacionales con eso para cuidar eso que tú tienes, aunque sea tuyo, de tu propiedad, que tú heredaste, que tu familia tiene todo el señor del mundo ahí, tú tienes que cuidar ese inmueble.
4: Claro. Porque los cuartos lo tienes que poner tú.
1: Y los cuartos lo tienes que poner tú.
2: Y las remodelaciones son carísimas.
1: Caerle atrás de ese edificio también son caros.
4: O sea, pero tú entiendes que cuando tú haces un hoyo, ¿verdad?
2: Uh-huh.
4: De 4 metros de profundidad, al lado de una edificación de esa edad.
1: Al Hotel Francés le hicieron un hoyo de 4 metros.
4: Claro, fueron 4 metros de hoyo antes de ponerlo a adoquines. Acuérdate. Que ellos sacaron para después rellenar y ponerlo a adoquines. Que cuando el hoyo lo cavaron, ahí fue que se cayó el hotel. Fue que se cayó. Gracias a Dios que estaba esa remodelación y no había nadie ahí. Nadie sufrió consecuencias.
1: Sí.
4: Fue como dos seguridad.
1: Murió seguridad en ese derrumbe. A esa familia sí hubo que...
4: Sí, hubo que remunerarla.
1: Hubo que remunerarla. Ahora bien.
4: Y tiene que haber sido el mismo hotel que le
1: ahora hizo. Ahora bien, Odelpa tiene su... Odelpa reparó su vaina y reinterpretó ese edificio.
4: Sí.
1: Y de hecho, al contrario, se ve más como en la época.
2: Uh-huh.
1: Como en fotos o grabados antiguos que había. En ese caso del Hotel Francés específico, no sé cómo fue el acuerdo ahí de las responsabilidades. Pero Delpa cogió su hotel como unos hombrecitos. Como ellos suelen hacer, cogen hoteles que están complicados.
4: Claro.
1: Pagan su cuarto y lo ponen a bregar. Hoy día es más salón de eventos que hotel, ese hotel francés, más otros negocios que ellos han ido captando.
2: Pues sí, señores.
1: Ahora bien, la zona. Bregar con la zona es complicada porque a la zona colonial todo tiene que adaptarse a... ¿Por qué? Porque eran edificios y calles que no estaban hechos para la maquinaria de hoy, que no estaban hechos para los carros que tenemos hoy. La calle, ellos han tenido que adaptar sus camiones de bomberos, como en todos los centros históricos, que permiten carros. Que eso es otra cosa. Agradezcan que en la zona colonial entran carros.
4: Sí, sí. Pero al mismo tiempo, no existen las condiciones para que permitan carros.
1: No, es que no. Aquí se está dejando entrar carros sin poder.
4: Lo que pasa
1: es que la gente, el dominicano, la gente no quiere pelear con el dominicano y obligarlo a que ande a pie en la zona colonial. Pero eso es centro histórico, como muchísimos centros históricos, a pie. Se golpea a pie entero.
3: Sí.
4: A pie entero. El problema es.
3: No tenemos la capacidad de parqueo tampoco.
4: Pero fíjate que en lo que estaba hablando tú mismo ahorita. Los sectores colindantes también son parte de la zona.
3: Sí.
4: Entonces tú no puedes parquearte tampoco en los sectores colindantes. Tienes que parquearte a las afueras de los sectores colindantes. Entonces tú tienes que caminar a través de los sectores colindantes. Para llegar a la zona colonial. Entonces imagínate tú caminar por San Carlos para llegar a ver la
3: puerta de Santa
1: Bárbara. Espérense, los sectores colindantes tienen reglas menos estrictas que la misma zona colonial.
4: Sí, estamos de acuerdo.
1: Tienen menos seguridad también.
4: Pero tienen menos espacio físico.
2: Espacio para parqueo.
1: Sí, por eso la gente suele ir en Uber.
4: ¿Me entiendes?
1: Y hay un parqueo ahí en las Atarazanas.
4: Es que el problema también es que tú, para pedir un Uber en la zona colonial, tú tienes que esperar 42 minutos.
2: Sí, es que consigues, porque que siempre te cancelan.
1: Hay un parqueo que tú pagas 150 a la hora. O 100 la hora.
2: Sí, capacidad. Sí, porque me ha pasado.
4: Pero eso es un parqueo que tiene 150 espacios.
2: No da.
1: Más el otro que hicieron.
2: Hay dos nuevos que hicieron. Pero
4: el otro que hicieron.
2: Me ha pasado que están llenos.
4: Es por los bomberos, por allá arriba.
2: Imagina.
4: Y ese, tú tienes que caminar todo ese pedazo para abajo.
3: Que, vuelvo y repito, ese pedazo del Parque Independencia. Ese pedazo malo.
4: Es complicado.
3: De la zona, eso es San Lázaro.
4: ¿Entiendes? Eso es complicado.
3: San Lázaro y San Carlos.
4: Tú decís, déjame yo coger mi cartera.
1: Por San Lázaro
4: y mi celular. Para yo caminar para dentro de la zona desde este punto.
1: También hicieron oncita en la zona. Hay una oncita. Parece una. Una guaguita, loco, más coquetica, ¿sí? Loco. Uh-huh. Como si María Laura se metiera a guagüera. Sí. Eso era lo que manejara.
4: Había una vaina también que era con pedales.
3: Muy buena la analogía, muy buena.
4: Sí, había una vaina también que era tú dando pedales mientras bebías ropa.
3: ¿Tú querías decirle a María Laura que ella era linda?
4: ¿Tú no viste?
3: Agarrate un símil con una guaguita chiquita.
1: Yo no dije exactamente que ella era linda. Yo hice referencia a que ella...
4: Pero espérate, tú lo puedes decir.
1: Pero yo sé que puedo decirlo, tú eres muy bonita.
2: Ya.
1: Pero lo que yo hice fue que tú eres chiquita.
2: También, somos.
4: Los dos. Señores, hasta aquí el programa de hoy.
1: Sí.
4: Realmente no podemos continuar porque si continuamos entonces vamos a volver atrás para criticar muchas cosas.
1: Sí.
2: E insultar a alguien.
4: E insultar gente. Entonces ya está bueno por el día de hoy. Gracias por sintonizar y nos vemos el día de mañana con otra entrega más de La Escala Radio por Escándalo FM 102.5. Nos vemos mañana.
0: Ya fue mucha diversión y desinformación por el día de hoy.
3: Espérate, Evo.

0: Durante su evaluación ante el Consejo Nacional de la Magistratura, la magistrada Mary Lane Collado Tactú defendió el uso de la inteligencia artificial como herramienta de apoyo para agilizar los procesos judiciales, aunque advirtió que esta tecnología no debe sustituir al juzgador y que sus resultados deben permanecer bajo vigilancia y control humano. Por otra parte, el Ministerio de la Mujer puso en marcha la campaña nacional Hablemos de Prevención, una iniciativa que busca identificar de manera temprana señales de alerta y promover respuestas oportunas ante situaciones de violencia contra las mujeres. En otra información, el cardiólogo Samuel Guzmán estimó en Al Mediodía con Mariotti que 9 millones de personas mueren cada año en el mundo por enfermedades cardiovasculares, mientras que en República Dominicana la cifra ronda las 30.000 muertes.
1: Se registran alrededor de 9 millones de personas en el mundo que mueren por infartos, y República Dominicana no está exenta de eso. Nosotros, a pesar de ser de nuestro país, nosotros la principal causa de muerte dominicana es el infarto. Alrededor de 30.000 muertes al año son por infartos. La segunda causa de muerte, bueno, los accidentes.
0: En las internacionales, Estados Unidos retomó con normalidad sus servicios consulares en Brasil este lunes, después de suspenderlos por motivo de seguridad. Finalmente, la justicia colombiana procesó a 275 presuntos agresores sexuales de menores entre agosto y septiembre. De los 258, fueron a prisión preventiva. 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

0: coordinador del Sol de la Mañana, Julio Martínez Pozo, cuestionó el anuncio de perseguir a unas 53 mil personas prófugos y advirtió que los operativos policiales deben coordinarse con el Ministerio Público, tomando en cuenta su capacidad para procesar los casos y el respeto al Estado de Derecho. Por otra parte, el PLD rechaza presupuesto del año 2027 sometido al Congreso por el presidente Abinader, dice se aleja de la consolidación fiscal. En tanto, el presidente Luis Abinader defendió la aplicación del cúmulo de penas contemplado en el nuevo Código Penal y aseguró que una persona con múltiples antecedentes delictivos o 10 fichas tiene pocas posibilidades de reinsertarse en la sociedad. En otra información, los trabajadores que tengan dependientes adicionales en el Seguro Familiar de Salud deberán pagar desde octubre un nuevo monto mensual de 1970,42 por cada dependiente tras la actualización del per cápita establecida por el Consejo Nacional de Seguridad Social. Finalmente, Estados Unidos rechazó que Nicolás Maduro pueda acogerse a inmunidad en el proceso penal que enfrenta en la ciudad de Nueva York y afirmó que Venezuela tampoco ha reclamado formalmente esa protección para el exmandatario. 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
1: El presidente Luis Abinader calificó este lunes como despectivo el uso de término doméstica y abogó por su supresión institucional durante la celebración de la reunión del Consejo Nacional de la Magistratura. Por otra parte, el Centro de Operaciones de Emergencia informó que una joven de 20 años fue arrastrada por la corriente de río en Jaina, en San Cristóbal, cuando intentaba cruzarlo la madrugada de este lunes. En tanto, la Federación Nacional de Bancas de Loterías afirmó este lunes su respaldo a la aprobación de la ley 86-26 que regula los juegos de azar en la República Dominicana, pero advirtió sobre situaciones preocupantes vinculadas al Ministerio de Hacienda y Economía. En otra información, el segundo tribunal colegiado de Santo Domingo Este condenó a 20 años de prisión a un hombre encontrado culpable de quitarle la vida a otro por alegadamente haber hecho una hechicería en un hecho ocurrido en el sector Luz María en Santo Domingo Este en el año 2025. Finalmente, el secretario de Estado de Estados Unidos, Marco Rubio, afirmó este lunes que Washington sigue de cerca un posible brote de peste pulmonar en Rusia, aunque consideró que la situación no es motivo de alarma.
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0: Policía Nacional identificó a dos hombres que estarían vinculados al tiroteo ocurrido la mañana de este lunes en la calle 4 del sector Los Mina, donde murió Joan Vladimir Frías Tavares y otra persona resultó herida de bala. Por otra parte, la Defensa Civil activó un amplio operativo de búsqueda en las aguas del río Yaque del Norte, luego de que Yoneli Álvarez, joven reportada como desaparecida, presuntamente cayera o se lanzara al afluente. En tanto, un joven conocido por el apodo de Willow falleció anoche en Baní tras recibir varios impactos de bala durante un incidente en el que, según informaciones preliminares, estuvieron vinculados agentes del Departamento de Investigaciones Criminales. En otra información, la Policía Nacional informó que el mes de septiembre cerró con una reducción de 38.6% en los robos y de 6.7% en las personas heridas. La tasa acumulada de homicidios se mantiene en 7.35 por cada 100.000 habitantes. Finalmente, Nueva York declaró este lunes una emergencia estatal por el aumento de casos de sarampión, mientras que en el estado de Pensilvania superó los 1.000 contagios este año 2026, en un repunte que ha llevado a Estados Unidos a registrar su peor año de sarampión desde el año 1991. 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

0: queda en libertad médico condenado por muerte de una mujer durante cirugía plástica. Por otra parte, localizan prendas que familiares identifican como pertenecientes a adolescente desaparecida en Navarrete. En tanto, el Ministerio Público solicita apertura a juicio contra 13 personas y 5 empresas por estafa electrónica y lavado de activos. En otra información, familiares piden investigar muerte de hombre atropellado durante persecución en Mao. Finalmente, Estados Unidos anuncia nuevo ataque contra presunta narcolancha en el Caribe que deja 4 muertos. 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